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0: nombre toda gloria. Vamos a seguir.
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1: Ayer hablé con Dios, me dijo que me prepare, que vienen cosas grandes, corridos del rey.

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1: Yo también. Bueno, me voy a dormir.
2: Ok, un beso, te veo mañana.
1: ¿Por qué no cuelgas?
2: No, tú primero.
1: Bueno, vamos al mismo tiempo.
3: Uno, dos y tres.
1: No colgaste.
2: Ni tú tampoco, ahora sí.
3: Uno, dos.
2: ¿Ana? Ana, ¿qué haces? ¿Cuelga el teléfono?
4: Lara está enamorada. Lara está enamorada.
2: Ana, oh, mamá, dile a Ana que cuelgue.
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gracias otra vez para dejarme hablar contigo esta noche. Yo puedo decirle que cuando yo era muy niño, yo crecí comiendo por la cena, parte de su

0: cosa trabajando para trabajando por los millonarios, los ricos, los corporaciones que sacan el dinero. Yo estoy posicionando por la oficina de gobernador. Vamos a hablar de
1: eso. Claro, la que rifa es la tricolor. Puros trancazos.
0: Para liberar la familia en total en este estado.
2: Sí, yo pienso que es muy importante que nuestra comunidad que habla español.

0: perfecto.
1: Bueno, no creo que a lo perfecto, pero yo trato, yo trato. Estaba hablando del señor de la mala racha, no me deja ver que no estoy tan mal. Escuchando el radio de español,

0: about it in el Senado, así como en el Majority Leader, el líder
1: de la mayoría.
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0: Pero en este empleo, me encanta este empleo. Yo he tenido la oportunidad para defender birthright citizenship, el derecho de ser un ciudadano de los Estados Unidos si está nacido aquí. Ayer, el Supreme Court, el no sé cómo se dice Supreme
1: la
0: Court.
1: La Corte Suprema.
0: La Corte Suprema dijo que el birthright citizenship merece, bueno, las personas que han nacido aquí merecen la ciudadanía de este país. Y yo estaba enfrente de los jueces luchando por este derecho. También he estado luchando por dinero por nuestras escuelas. También para ayudar nuestro, no sé cómo se dice, environment.
1: Nuestro medio ambiente.
0: Exactamente. Todos esos, yo estoy enfrente del juez trabajando duro para proteger todas las familias aquí en este estado. Y me encanta hacer eso.
1: Como procurador general, yo sé que usted es el policía máximo del estado de Nevada. Y mucha gente, yo sé que está muy contenta y lo agradece a usted porque usted está parándose y hablando por mucha gente que no puede ir a corte, como se le está cortando el dinero de welfare y muchas cosas más que ahorita estamos viviendo en esta etapa en donde el presidente Trump está haciendo cambios, ¿no? Usted está en estas batallas legales como procurador general de Nevada.
0: Sí, cierto. Bueno, y como dije, me encanta este empleo porque yo puedo cuidar por todo el mundo, toda la gente que vive aquí. Tenemos un presidente y también un gobernador que trabaja contra nosotros. Y he estado enfrente de jueces demandando que podemos recibir nuestros derechos. Recuerdo en noviembre cuando estábamos diciendo el gobernador federal que personas que recibían cupones de alimentos no iban a recibirlos. Yo demandé y yo gané. Y por eso las personas pueden recibirlos para comprar comida por Thanksgiving. Y esos tipos de luchas es importante que, como dije, que tiene un fiscal general y también un gobernador que lo va a hacer y a contra el Donald Trump, quien está rompiendo la ley.
1: Y es importante que la comunidad sepa que usted está ayudando para que la comunidad que no tiene, la comunidad vulnerable, la comunidad de bajos recursos, de bajo ingreso, reciban lo que necesitan para seguir una vida normal porque no tienen los millones. Y quiero que la comunidad sepa que es muy claro que el actual gobernador Lombardo se postula de la mano derecha del Donald Trump.
0: Sí.
1: Que sepan la separación.
0: Bueno, ellos son los mismos. Donald Trump dijo que quiere pasar un impuesto, un tariff, y Joe Lombardo dijo que tenemos que feel a little pain. Bueno, y yo digo que no necesitamos feel pain. Necesitamos un líder que va a luchar contra estas cosas ilegales. Y yo lo hice. Y yo gané contra los tariffs. Y cuando yo gané, yo dije que yo iba a tratar a gastar dinero para las personas que han pagado estos impuestos ilegales. Lo que dijo Joe Lombardo es que no merecemos ese dinero que paguemos por estos impuestos ilegales. Como dije, él está con Donald Trump. No, él está con nosotros. Yo soy con nosotros y con toda la gente aquí en este estado.
1: Eso es muy importante. Gracias por compartir esa información, que es lo que quiero que la comunidad sepa, que sea muy claro, que sea muy claro. Tenemos ya solo meses para una elección general que va a ser este noviembre. Nos quedan cuestión de meses para que puedan ver muy claro quién es Joe Lombardo. Y hoy tienen esta oportunidad de conocer al señor Aaron Ford, que hay una diferencia muy grande en este momento que estamos pagando más por la energía, por la comida, por la gasolina.
0: Con todo. Bueno.
1: Sí, y que sepan que esto va a cambiar. El plan es que esto cambie, porque usted conoce la pobreza de primera mano.
0: Exactamente, exactamente. Bueno, empezamos con el hecho que la razón por qué estamos en esa situación es porque de Joe Lombardo y Donald Trump. Personas no pueden encontrar empleos ahorita. Tenemos, no sé cómo se dice unemployment rate, pero tenemos lo más personas que no pueden encontrar empleos del país.
1: En todo el país.
0: Todo el país.
1: Estamos en número uno en desempleo.
0: Exactamente, 5.2%, 1% más que las otras partes del país. Sí es cierto. Y dijo Joe Lombardo que la razón es que personas están perezosos. Él dijo
1: flojos.
0: Eso. Flojos, exactamente. Están flojos. Yo digo que no, no es cierto, porque yo hablé con personas que están buscando por empleos. Y me dijeron que yo he estado tratando por 3, 4, 5 meses y no puedo encontrar. Y yo voy a cuidar a ellos. La razón por qué estamos en esa situación es porque de Joe Lombardo. Y yo voy a trabajar a cambiar todo eso. Yo voy a bajar los precios. Los precios de las casas, los precios de lo que necesita para su salud, los precios de energía, los precios de groserías, los precios de gasolina, todo eso. Y tenemos planes para hacer eso. Pueden visitar nuestro website, fordfornevada.com, y pueden ver que yo tengo planes. Ya sabemos que 25% de las casas allá en North Las Vegas, compañías son los dueños.
1: Grandes
0: casas.
1: Empresas, las empresas millonarias.
0: Exactamente.
1: Las son, están comprando.
0: Lo están comprando. Y 25 de las casas ellos han comprado. Y no podemos comprar contra ellos. Yo voy a firmar una ley que dijo que ellos no pueden comprar tantas casas en nuestro estado. Joe Lombardo tenía la oportunidad de hacer lo mismo. Pero dijo que no.
1: Ay, no.
0: Y eso es en las casas. Como dije, yo he estado hablando con una persona que estaba tratando de comprar alimentos y también medicinas. Y no puede comprar los dos. Y los medicinas están tan caros. Uh-huh. Yo voy a firmar una ley que dijo que personas nada más tienen que pagar por algunas medicinas lo mismo que personas que usan Medicaid tienen que pagar. Joe Lombardo tenía la oportunidad de hacer lo mismo también, dijo que no. Como dije, él está con ellos, yo estoy con ustedes. Y yo voy a trabajar duro para todas las familias aquí en nuestro estado.
1: Esa es la gran diferencia que va a marcar esta campaña, estos días que quedan. ¿Qué vamos a ver, Aaron Ford? Procurador general, lo vamos a ver en las calles tocando puertas. ¿Cómo vamos a llegar o cómo piensa su campaña llegar a la comunidad, no solo hispana, pero a la comunidad en general, en el estado de Plata, desde Reno hasta Las Vegas?
0: Bueno, yo he estado en cada condado en nuestro estado, muchísimas veces, hablando con personas en cada parte de nuestro estado. Latino, afroamericano, los blancos, todo el mundo, mujeres, hombres, personas que están casados, solteros, republicanos, democráticos. Y yo oigo lo mismo las mismas cosas. Las personas quieren quieren un empleo para comprar una casa en un vecindario que está safe. No sé cómo es,
1: seguro.
0: Bueno, en un vecindario que está seguro, con un sistema de salud que pueden aportar y usar. Y también quieren asegurar que reciben respeto Y no me importa con quién estoy hablando, como dije, latinos, afroamericanos, blancos, mujeres, hombres, todos quieren las mismas cosas. Y yo voy a trabajar tanto durísimo para asegurar que esas personas en nuestro estado lo pueden recibir.
1: Y no para la gente Trump y los millonarios y multimillonarios de este país.
0: Exactamente.
1: Esa es la gran diferencia que vamos a ver.
0: Sí.
1: Muy bien. Bueno, señor Ford, ¿algo más que guste compartir en lo que terminamos esta linda conversación con usted? Aprender y saber que no solo es padre de familia, tiene a sus hijos, tiene a su esposa,
0: sí.
1: Habla el español perfectamente bien, 5 títulos lo respalda, es usted un señor preparado académicamente. Y bueno, ahora
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1: esta etapa de su carrera, poder ser el gobernador del estado de Plata. ¿Algo más que nos quiera compartir?
0: No, creo que no, pero otra vez yo quiero decirle que gracias. Que gracias para dejarme hablar contigo sobre mi vida, sobre sobre el hecho que yo soy postulando por la oficina de gobernador. Porque como dije, yo creo que si vives aquí, merece un gobernador que va a cuidar por usted, por todas las personas que viven aquí. No solamente los millonarios y billonarios, los ricos, las compañías que están pagando por su campaña. Uh-huh. Pero la gente aquí, y yo voy a ser ese gobernador.
1: Y sabemos que aquí en el estado de Plata, la gente está ahorita sufriendo demasiado con el bolsillo, con los gastos. Y para mí es muy bonito conocerlo a usted y saber que usted viene de la pobreza, sabe lo que es no tener para comer,
0: yo
1: para cenar.
0: Yo entiendo lo que está pasando ahorita con las personas aquí en nuestro estado.
1: Ajá, y eso es muy importante, que usted entiende lo que es amanecer y no tener de comer, o tener que, o pago la energía, la luz, uh-huh. o la gasolina para el carro, o la comida. Ese debate que se hace en la casa, usted lo entiende, y por eso que es importante que la comunidad sepa que usted lo entiende de primera mano, y es usted quien va a poder hacer algo para cambiar esta situación.
0: Exactamente.
1: Si no se puede a nivel nacional, usted va a poder hacer leyes, firmar, porque el gobernador
0: yo
1: de
0: voy
1: Nevada,
0: a firmarlos. Exactamente.
1: Muy bien. Okay. Bueno, y aparte yo sé que, bueno, le gusta a usted la comida
0: sí.
1: salvadoreña,
0: sí,
1: ¿verdad?
0: Sí, sí, tengo hambre también, ya
1: aquí
0: quiero comer un poco.
1: Es hora de pedir un platillo para
0: sí,
1: no,
0: sí,
1: we're giving them all the cues. Bueno.
0: Hola.
3: Hola, buenas tardes.
0: ¿Cómo está?
3: Muy bien, ¿ustedes cómo están?
0: Muy bien, gracias.
3: Bienvenidos a Esmeraldas.
1: Gracias, gracias. Pues estamos listos aquí el gobernador. No, bueno, ya casi gobernador.
3: Futuro gobernador.
0: Postulando, bueno.
1: Nuestro futuro gobernador,
3: claro, sí.
1: Aquí el Attorney General Aaron Ford, pues nos quiere invitar aquí unas pupusas, así que.
0: Sí, por favor.
3: Sí, sí, claro.
0: Gracias.
1: Dos pupusas, ¿verdad?
0: Okay. Gracias.
1: Gracias. No, muy bonito, muy bonito. Pero en el tiempo que estuvo en Puebla, ahí, porque yo sé que le gusta la música,
0: ajá,
1: yo sé que Poison, esta es una canción que le gusta,
0: sí, sí, sí.
1: A mí también. ¿Qué canción le gustó ahí estando en Puebla?
0: Como quisiera poder vivir sin aire.
1: Ah.
0: Pero no puedo, siento que muero.
1: Ah.
0: Me estoy ahogando sin tu amor.
1: Maná.
0: Exactamente, Maná.
1: Sí, Maná, cómo no saber.
0: Y lo puede usar.
1: Ah.
0: Oh, mis pupusas.
1: Mire, qué rico, qué rico. Oh, y los plátanos.
3: ¿Ya viene?
1: Ok. Vamos a empezar con los platanitos.
0: Gracias.
1: En lo que.
0: Buen provecho.
1: Oh, provecho. Vamos a empezar bueno, poniéndole, ¿verdad? Que esto es lo más importante.
0: Uh-huh.
1: Ponerle esto. Y luego ponerle esto.
3: Plátano.
1: Ah, mira.
0: Yeah.
1: Uy, uy, uy, qué rico. A ver, le comparto esto. Aunque esto se come con las manos. Pero vamos a empezar aquí. Empecemos con el plátano frito.
0: Mm-hmm.
1: Mire.
0: Mm-hmm. I'm going to take the other half. Very good.
1: Qué rico. Mm, qué rico, qué rico. Mm-hmm. Salud. Mm-hmm. Mm.
4: Yo trabajaba en el Correo Nacional en la ciudad de Seattle. El trabajo era físico. Estaba de pie todo el día o agachado por unas cuantas horas. Yo trabajaba en la bodega del correo. 23 años estuve trabajando ahí. Cuando llegamos aquí a Las Vegas, nos dedicamos a hacer un poco de gimnasio, bastante gimnasio, pero ya con el tiempo ya no podía hacer gimnasio por la rodilla. Cada vez que yo me hago una moción, como para adelante o para los lados, siento el dolor en la rodilla. Cuando yo no estoy en movimiento, no lo siento para nada, pero el problema es cuando yo me muevo. Para agacharme, me duele porque como que la rodilla no se tranca, pero sí se siente el dolor. Bueno, yo soy paciente de diabetes por muchos años, desde 1992. Y desde ese tiempo para acá, la enfermedad, como todos sabemos, es progresiva. Mi agente de aseguranza me invitó a una reunión y eso fue en la clínica Sorum de Lake Mead, y ahí conocimos al doctor Hernández. Desde

0: pero sí ofreció hacernos estudios y que después de que agarráramos esas inyecciones íbamos a salir caminando.
1: Ya el doctor Hernández ya vio mis medicinas y él me dijo que hay medicinas mejores que las que estoy tomando, porque él cree que hay una medicina que yo estoy tomando que son obsoletas. Ya. Y esa la va a mejorar. Pues yo lo que sentí pues que era un rayo de luz que estaba entrando a mi vida y ahí estaba mi esposa y ella me ha inspirado a que sigamos por ese camino.
2: Ay, yo dije, él va a ser el doctor para mí y para mi esposo. Sobre todo mi esposo, porque él tiene su padecimiento.
1: Pero mi mayor satisfacción va a ser que no tenga que estar yendo a diferente doctor todo el tiempo que tenga un dolor.
3: Tiene la presión un poquito más elevada de lo que me gustaría. El azúcar está muy elevado.
4: Así se mantiene.
3: Mi señora, usted no se... Mira, usted, señora, con toda la necesidad, sería nuestro placer cuidarla a usted, pero usted no nos necesita a nosotros. Usted nos necesita a nosotros porque usted fuera mi papá, yo no lo dejara salir de la oficina si aún ajustan sus medicamentos. Usted no puede estar con este azúcar de 300.
1: Estando ahí, yo observé que se puede tratar de la vista, se pueden tratar de los dientes, rayos X. El doctor Hernández nos contó su propia historia desde que era un niño, cuando él le dijo a su abuela que él quería ser doctor para cuidarla a ella. Y él, pues, persiguió ese sueño y aquí lo tenemos a él para cuidarnos a nosotros también. Yo invito a todos los que puedan ver este video y que todo lo que estamos diciendo aquí pues es la realidad y que algún día ellos traten de llegar donde el doctor Marlo y van a saber la diferencia.
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2: Amigos, muy buenos días, bienvenidos a un programa más de Latinos Unidos. Este programa donde domingo a domingo contestamos todas esas preguntas que usted pueda tener, donde les informamos todo lo necesario, todo lo que usted necesita saber respecto a comprar una propiedad, a refinanciar la casa que usted ya tiene. Si usted posiblemente tiene deudas actualmente, pero tiene usted su casita donde tomó la decisión correcta hace años, pues ¿qué cree? Hoy en día usted puede tener ya una plusvalía, un equity, una ganancia en esa propiedad y por supuesto usted, si no lo sabía, puede sacar dinero de esa propiedad que usted ya tiene para saldar algunas deudas que usted puede tener. Si usted es como los locutores de radio que se meten en cada bronca, quieren comprar hasta lo que no les alcanza y dicen, ahí está la tarjeta de crédito, pues quédese escuchando este programa porque le puede interesar toda esta información que tenemos para usted. Y para eso, antes de presentar a los expertos que tenemos con nosotros el día de hoy, le voy a dar este número de teléfono al que usted nos puede llamar a lo largo del programa. Si usted tiene preguntas, si usted alguna de la información que nosotros le brindemos el día de hoy le llama la atención, pues llámele a los expertos de Latinos Unidos al 702-308-0678. 702-308-0678. 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Así que vamos ahora a darle la más cordial bienvenida en este estudio. Nos acompaña Laura Ramírez de Warney Real Estate, número de licencia 019-2559. Laurita, buenos días, ¿cómo estás el día de hoy?
3: Muy buenos días, Oscar. Muy buenos días a todos nuestros oyentes. Estamos aquí listos para arrancar este domingo tempranito. El día está súper espectacular. Estamos listos para luego ir a la piscina. Pero mientras, vamos a educarnos un poquitito con lo que está pasando en todo el mundo y en el mercado de bienes raíces. Quédese porque tenemos información súper caliente y tenemos un poquito de idea de cómo usted puede manejar cualquier situación que tenga o cualquier inquietud que usted tenga. También vamos a tener unas ideas aquí. Y lo más importante, estamos aquí tomando llamadas, mensajitos de texto. Por favor, háblenos al 702-308-0678. Estamos aquí pendientes de su llamada y de su mensaje y estamos listos para arrancar, Oscar.
2: Información calientita, pero no más caliente que el clima que tenemos ya actualmente. Ya nos llegó el calorcito aquí a nuestra ciudad. Y pues como lo dices, es dominguito de alberca, pero antes de que se vayan a hacer esas actividades que tanto disfrutamos hacer los domingos, pues quédese escuchando este programa porque tenemos información muy importante. También le damos la más cordial bienvenida en el estudio. Nos acompaña Rubén Moreno de la compañía de préstamos hipotecarios Ray, número de licencia 306718. Mi estimado Rubén, bienvenido una vez más aquí a tu casa.
4: Oscar, buenos días, amable auditoria. Como lo mencionó aquí nuestra amiga Laurita y como lo estás mencionando tú, ya está calientito, todo se pone calientito, todo se pone bueno. Pongan mucha atención, amigos, esta llamada va a ser una llamada muy importante para ustedes. Esta llamada les puede cambiar la vida. Agarren su plumita, su papel, si no tienen un teléfono a la mano, si tienen su celular ahí con ustedes, denos una llamadita aquí al 702-308-0678, 702-308-0678, para cualquier tema que tenga que ver con bienes raíces y préstamos hipotecarios. Aquí estamos para servirles y para atenderlos.
2: Excelente, bienvenidos una vez más al equipo de Latinos Unidos aquí al estudio. Gracias por acompañarnos para contestar todas estas preguntas que están en el aire y con información actualizada, información reciente, recién salidita del horno. Así que vamos a comenzar a atacarlos con estas preguntas para que nuestros radioescuchas se informen, que tomen nota y papel. Recuerde, apunte por ahí si alguna información le gustó. También márqueles más al rato. Escuché esta información en la radio y quiero que por favor me expliquen cómo funciona esto. El equipo de Latinos Unidos se pinta solo para guiarlos, para darles la información correcta. Ahí le va el número una vez más: 702-308-0678. Laurita, comenzamos contigo el día de hoy. Y es que muchas personas a veces mencionan, escuchan cosas allá afuera, en las redes sociales, en las noticias, y tienen miedo posiblemente de comprar una propiedad hoy. ¿Por qué es importante comprar mejor una propiedad hoy y no esperarse al próximo año? Ya ves que a veces en nuestra cultura latina casi no nos gusta eso de decir el próximo año, y tienen ya 20 años diciendo esa misma frase.
3: Bueno, la vida es hoy. La vida no es en 50 años, no es en 80 años. De hecho, la vida promedio de un ser humano está entre 60 y 85 años, lo que dicen los expertos.
4: Más de la mitad de la vida.
3: ¡Ey! ¡No digas eso!
4: ¡Ya me salió una canita!
3: ¡Cállate! No, pero ciertamente si analizas lo que pagas en renta y si analizas lo que has pagado en renta, te vas a sorprender. Digamos que tienes una renta, porque el promedio de la renta aquí en Nevada, dependiendo del tipo de propiedad, cuántos cuartos, la ubicación y todo eso, usualmente anda en los $2,000. So, digamos que tiene un año de renta, son $24,000 lo que has pagado. Si vas a durar 3 años, que es lo normal en una persona que alquila propiedad, son $72,000. Piensa bien, $72,000 que hubiese, en vez de pagárselo a la inversión de otra persona, porque eso es lo que hace, o pagas la inversión tuya o pagas la inversión de la otra persona. $72,000 que le abonas ese préstamo, ya tu propiedad ya tiene plusvalía y ya has pagado $72,000. So, si analizas bien, es bien difícil ahorrarse $100,000 y ponerlo en efectivo en tu cuenta de ahorro. Es casi imposible. De hecho, el momento que tratas de hacerlo, siempre vienen muchas cosas y te pasan. Se te poncha la llanta, te pasa algo a tu carro. En fin, es nosotros que no venimos de cunita de rico, es bien difícil ahorrar dinero. Entonces, la única forma que yo he visto personas de bajo ingreso, de mediano ingreso, hacerse de dinero en el futuro es a través de bienes raíces. So, no esperes para mañana lo que puedes hacer hoy. Si piensas durar 3 años en un área, en una ciudad, te conviene comprar. Piensa en esos $72,000 que te vas a ahorrar o vas a poner en tu casa propia, que nadie te va a incrementar la renta anual, que es lo que siempre hacen los propietarios de casa o los landlords, los dueños. Le suben el pago mensual al inquilino cada año. Esta vez nadie te puede cambiar tu pago. Tu pago es fijo por 30 años. No obstante, solamente tú determinas el momento en el que puedes vender la casa o no. Es una decisión propia, no una decisión de una persona tercera. O sea, si te gusta la información que te estoy dando ahorita, por favor, llámanos o escríbenos a 702-308-0678. Nuevamente, 702-308-0678. Estoy aquí pendiente con el teléfono al lado mío.
2: Muy interesante información. Me encanta que nos visiten aquí en el estudio, porque cada semana nos brindan toda esta información de suma importancia y muy interesante. Y me he dado cuenta a lo largo de estos meses que, sin duda alguna, cada semana, el mercado hipotecario se actualiza con diferente información. Así que gracias por acompañarnos, Laurita, el día de hoy. Recuerde usted también el número de teléfono: 702-308-0678. 702-308-0678. Ese es el número a llamar de mis amigos de Latinos Unidos. Porque déjeme le digo que si casa quiere comprar, a mis amigos de Latinos Unidos tiene que llamar hoy mismo. 702-308-0678. Mi estimado Rubén, nadie mejor que tú en estos años te pinta solo para lograr calificar a las personas, incluso hasta los casos más imposibles. Y te hago esta pregunta que nos hicieron llegar la semana pasada, y es, alguien nos pregunta, ¿qué es más importante? ¿El crédito o lo que ganas mensualmente para poder calificar para una casa?
4: Oye, Oscar, así como estás haciendo la pregunta, es como si me dijeras, pues, ¿qué salió primero, el huevo o la gallina, no?
2: Casi, casi.
4: Es como que las dos cosas.
5: Después de un mes de partidos emocionantes, polémicos y tristes despedidas que te hicieron vibrar,
4: dinero,
5: llega
4: pues no
5: la gran
4: crédito,
5: final.
4: Puedes comprar una casa en efectivo, pero si
5: España,
4: financiar la propiedad,
5: España contra Argentina. Todo el mundo estará pendiente de conocer al campeón de este
4: ahora,
5: torneo.
4: Hay un préstamo
5: todo arranca
4: que está muy
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4: Impuestos donde la propiedad califica con un buen enganche nada más y no necesito presentar ni estados de cuenta de banco ni impuestos. Simple y sencillamente la propiedad que estás comprando califica con la renta de esa misma propiedad. Entonces, si tú tienes dos casas y necesitas comprar una propiedad, con que tengas un buen enganche, puedes comprar la casa. En este caso, sí es bien importante el crédito. Ahora, ¿qué es un crédito bueno y qué es un crédito malo? Es bien importante que ustedes entiendan o les puedo tratar de dar la definición de lo que son los créditos y cómo funciona a la hora de que estamos haciendo un financiamiento. Para primeros compradores en un préstamo de FHA, nosotros podemos financiarte con un crédito de 590 o de 580. Te podemos dar un financiamiento, pero eso es para primeros compradores con FHA. Si tú quieres comprar una segunda propiedad o una propiedad de inversión, ya un crédito de 590 no te va a funcionar. No te voy a poder financiar con ese crédito porque no me va a dar la computadora la aprobación para poderte financiar para una segunda propiedad con un crédito de 590. Entonces, siempre va a haber una variante entre los créditos que puedes otorgar dependiendo el FICO score que tengas. Si ya tienes 660 para arriba, ya es un crédito que se considera decente. No excelente, pero decente, y con ese crédito ya te puedes hacer de una segunda propiedad. Inclusive con un 640 de crédito te puedes hacer una segunda propiedad. Pero la característica del interés sobre la segunda propiedad que vas a comprar con un crédito bajo, el interés te va a quedar más alta. Entre mejor tengas el crédito, mejor te queda el interés. Entonces sí tiene que ver. Ahora, para primeros compradores no afecta tanto. Si tú eres primer comprador, no te afecta tanto un crédito bajito o considerado medio bajo, que es un 580, 590. Sí puedes comprar tu propiedad. Pero para programas de asistencia, inclusive también tienes limitaciones. Si tú quieres un programa de ayuda para el enganche, no puedes conseguirlo con un crédito muy bajo o con deudas altas. Ojo con esto de las deudas altas, que si tienes un pago de carro muy alto y quieres agarrar un programa de asistencia, a veces no vas a poder calificar para el programa de asistencia. Si a usted le está interesando esta información, si usted quiere saber en dónde está su crédito, si usted quiere saber si califica para una propiedad, lo mejor es que nos llames, porque cada caso es especial. Tu caso es único y solamente entendiendo tu situación en particular te vamos a poder ayudar. Para eso estamos aquí, para ayudarles a calificarlos para que puedan hacerse de su propiedad.
3: Una cosita más, si usted es una de esas personas que tiene su cuenta bancaria, digamos el Bank of America o el Wells Fargo, y usted ve que el crédito ahí le dice que tiene 530, 540, por favor no se descalifique. Recibimos un comprador, un primer comprador, que el crédito le salía un número y cuando Rubén le chequeó el crédito estaba más alto. No, es bien raro de verlo, pero de igual manera, de la única forma que te vas a dar cuenta si es real o no, o si en realidad calificas o no, es contactándonos a nosotros directamente al 702-308-0678. No se descalifique, por favor. 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
2: Ahí está. 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Mi estimado Rubén, ahorita mencionabas algo muy interesante, el crédito. ¿Qué es un crédito adecuado? ¿Qué es un crédito donde las personas posiblemente puedan decir? Porque a veces muchas personas pueden andar en los 650, por ahí más o menos, y piensan, no voy a calificar para nada. ¿Cuál crees tú que es a lo mejor un crédito que, con el cual tú todavía puedes trabajar y conseguirles algo a las personas?
4: Oscar, para empezar, y es como dijo Laurita, es bien importante que no te descalifiques solo. Es bien importante que te dé la oportunidad de que te revisemos el crédito. No te voy a cobrar por revisarte el crédito. La revisión de crédito es completamente gratis. Hay veces que personas tuvieron malas pagas en el pasado, tuvieron deudas previas en el 2008, 2010, inclusive 6 años atrás, 7 años atrás, y tuvieron mal crédito y dejaron de ver su crédito por muchos años. Y establecieron una cuentita nueva, vamos a decir una tarjeta de crédito del Walmart, una tarjeta de crédito de Home Depot, y se han estado manteniendo ahí y ustedes piensan que tienen el crédito mal. No es necesariamente que tienen el crédito mal. Tienen que darse la oportunidad a que nosotros revisamos ese crédito y podamos darle ese visto bueno, porque usted solito se está descalificando muchas veces y no se descalifique. Un crédito con el que podemos trabajar es un crédito de 590 en adelante, un crédito decente ya para programas de asistencia te va a calificar con un crédito de 640. Si usted quiere saber en dónde está su crédito, si usted quiere saber si su crédito está bueno para calificar, inclusive el ingreso también, no se desanimen. Si usted ganando 15, 16 dólares la hora y su pareja gana igual, usted puede comprarse su casita. Tenemos programas con 0% de enganche. 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
2: Excelente información, ya lo escuchó. 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Si casa quiere comprar, a mis amigos de Latinos Unidos, tiene que llamar hoy mismo para que le ayuden en este paso tan importante. Mi estimada Laurita, ¿puede alguien cambiarse de propiedad al momento de vender y comprar una casa? Al mismo tiempo, ¿cómo funciona cuando alguien quiere cambiarse de casa, pero la quiere vender primero?
3: So, el proceso es un poquito delicado. Tienen que tener mucho cuidado a quién contratan al momento de vender la casa y de hacer el proceso en general. Si tienes un agente que está empuja y empuja la venta y no se asegura de tener por lo menos 2 o 4 opciones, hasta antes de recibir una oferta, tengan cuidado. Porque lo último que quieres es aceptar una oferta en tu casa y luego no encontrar algo que te guste o algo que esté disponible en el mercado que donde te puedas visualizar como propietario o como tu nueva casa. Una vez que aceptas una oferta en tu casa, no puedes cancelar la oferta. Solamente el comprador tiene derecho o poder de salir de ese contrato. Si tratas de cancelarlo tú como vendedor, te puedes ver en un problema legal y es lo último que quieres. Lo que usualmente yo hago con mis clientes que están en ese proceso es asegurarme de que cerremos la casa y pedir unos días extra en esa misma casa para poder finalizar la venta. Así mi cliente tiene los fondos en su cuenta y a la misma vez darnos 1 o 2 semanas para ya agarrar las llaves de la otra casa. Así mi cliente se mueve de propiedad A a propiedad B sin ningún tipo de contratiempo, sin ningún tipo de inconveniente o buscar dinero para poder moverse o peor aún, encontrar un hotel y luego poner toda la casa en un storage. Es un proceso bien delicado, pero sí se puede hacer siempre y cuando contrates el agente adecuado.
2: Mi estimado Rubén, con esta información que nos acaba de dar Laurita, ¿cómo pueden las personas, si ya tienen una propiedad, cómo pueden financiar una segunda? ¿Qué programas existen allá? Porque hay algunas personas que imagino que ya no califican para programas como lo son el FHA o aún pueden calificar.
4: Fíjate, Oscar, que muy, muy buena pregunta. De hecho, las personas que tienen ya una casa con FHA no pueden comprar en la misma ciudad con otro programa de FHA. Tiene que ser con un programa de convencional y tienen que poner un enganche mínimo del 5%. Esta es una regla que tenemos para poder hacer el lending. Pero si tú ya tienes una casa, la compraste hace 4 o 5 años y como les venimos diciendo a las personas que dicen, no, es que me voy a esperar a que bajen las casas de valor. Y siempre, y tengo años en el radio y pueden regresar y les puedo decir, siempre les he dicho, las casas no van a bajar. A lo mejor no suben lo que ustedes esperan que suben, pero no van a bajar. Y se los vengo diciendo por años. Y esto sí es que hay una estadística donde tú puedes seguir si suben o bajan las casas de valor. Las casas siempre suben de valor, cada 10 años suben el doble de lo que cuestan. Insisto mucho en este tema porque hay mucha gente que dice, no, me voy a esperar a que bajen. Y 2 años después o 3 años después me dicen, uy, te hubiera hecho caso, hubiera comprado cuando todavía costaba $100,000 menos la misma casa que te vas a comprar ahorita, porque de todas maneras va a seguir subiendo. Es como cuando compras oro. El oro va a fluctuar un poquito, a lo mejor en una semana el oro que pagaste es un poquito más caro, te va a bajar en una semana, pero en 2-3 semanas se va a emparejar y a lo mejor vuelve a bajar otro poquito, pero los 3-4 años ese oro que compraste va a valer más. Y lo mismo pasa con las casas, ¿sí? A lo mejor compras una casa ahorita, no estás checando todos los días cuánto va a subir porque no vas a ver ningún cambio, ¿sí? Pero si en 5 años, te esperas 5 años, la casa va a subir casi a la mitad, no al doble del valor porque es cada 10 años, pero el 50% del valor que le compraste, es muy posible que sí ya tengas esa plusvalía en la propiedad. Entonces, si tú sigues este trend, si tú sigues esta forma de ver, si tú estás pensando que vas a comprar en el momento perfecto, pues ya estuvieras millonario, porque entonces si tú sabes atinarle estos momentos, hay mucho dinero para hacer, todo el tiempo. Pero ni estamos millonarios, ni le hemos atinado todo el tiempo, pero lo que sí sabes es que si tú estás comprando ahorita, en 10 años vas a estar mucho mejor que si no compraste ahorita la casa. No estés esperando tanto. ¿Qué tanto le das la vuelta? ¿Estás tirando el dinero en la renta? O bueno, a lo mejor tus circunstancias son muy, muy difíciles, tienes mal crédito, no tienes otra forma de salir de esto. Está bien, eso se entiende, ni modo. Es lo que hay, pero si tú tienes tu crédito decente, tienes un ingreso estable y estás pagando renta, pues, ¿qué esperas para comprarte tu casita, no? Pues eso no está tan complicado. Además, sabiendo todas las ayudas que hay, te cuesta menos comprar una casa que rentar una casa. Ahorita, con los programas de ayuda que hay, entras con 0% de enganche, Laurita se encarga de conseguirte todos los costos de cierre, y nosotros te hacemos el préstamo y te vas en tu casa con 0% de enganche y te ahorraste $3,000-$4,000 que tuviste que dar en un depósito y en una renta. Ese dinero te lo quedas tú y es tu casa. Vas adquiriendo plusvalía. Pero contestando lo que me dijiste, que ya me largué. Me fui por la curva, ¿no, Oscar? Contestando lo que tú me estás diciendo. Si tú ya tienes una casa y quieres comprar otra propiedad, y tienes muchas formas de hacerlo. Pero para la parte del financiamiento, puedes sacarle una línea de crédito a la casa que tú ya tienes. Porque muchas personas que compraron en el 2019, 2020 o refinanciaron sus casas, tienen intereses del 3% y no quieren tocar ese refinanciamiento. Pero sí puedes sacar un segundo prestamito, que es una línea de crédito, y con ese dinero usarlo para el enganche de tu próxima propiedad. Inclusive con ese mismo prestamito del HELOC puedes pagar algunas deudas. Ahora, ojo, el HELOC sí tiene características de crédito donde ustedes necesitan tener un crédito bien. No todo mundo te va a calificar para un HELOC. Hay personas que se endeudaron demasiado, las tarjetas de crédito las tienes al tope, tienen pagos de carro de $1,500, tarjetas, etcétera. Este tipo de situaciones sí tienes que refinanciar y sí te conviene de todas maneras, porque consolidas todas tus deudas, las pegas en la casa, y una vez que pegaste todas las deudas en un solo pago de casa, ponle que tu pago de casa te suba $500, pero te sacaste $2,500 del crédito, ya puedes respirar. Estás bien ahorcado, no puedes hacer los pagos de otra manera, pues tienes que refinanciar. Y para eso se hace un refinanciamiento, que es un FHA cash out o un convencional cash out, donde consolidas todas las deudas, las dejas en un solo pago y vuelves a comenzar. Eso es algo que puedes hacer. 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
2: Excelente información. Ya lo escuchó, el número de teléfono al que usted tiene que llamar. Recuerde, si casa quiere comprar, a mis amigos de Latinos Unidos, tiene que llamar hoy mismo para que le ayuden a dar este paso tan importante. Laurita, ya estamos entrando en la recta final de esta media hora. ¿Qué le dirías a aquellas personas que se rehúsan, que no quieren, que siguen a andar de tercos pagando renta, que vienen diciendo eso de año tras año, de que quieren, se van a esperar que bajen? ¿Qué les dices a esas personas?
3: Las personas que se avientan a lo que sea son las personas que tienden a ser exitosas en el futuro. Si no, mira a tu mamá o un pariente o un familiar, puede ser hasta tu propia amistad, una persona que haya invertido, pregúntale en cuánto compró esa casa. Y te va a decir ahora mismo, bueno, de hecho, puedes ir al mismo silo y buscar la dirección de esa persona y el silo te va a decir cuánto cuesta, un estimado, claro, de cuánto cuesta esa casa hoy en día. Analicen cuánto la compró, mire el valor de hoy y luego la respuesta está ahí en tus propias narices. No esperes para mañana lo que puedes hacer hoy. Estás pagando una renta de alguien, no la tuya. Estás pagando el mortgage de alguien, no el tuyo. Entonces, sé inteligente y aviéntate, no vas a perder nada. Vuelvo y reitero, si piensas durar más de 2-3 años en una casa, $72,000, por favor, ponlo en el bolsillo tuyo, come on, no en el del otro. Pero aquí estamos para contestar cualquier pregunta que tengan, no tengan miedo, si tu crédito no está allá, tenemos las personas adecuadas para ayudarte a subir el crédito. El hecho y el punto aquí es, aviéntate, no tenga miedo, no te descalifique, no pienses que no puedes, porque aquí todos podemos, si yo puedo, tú puedes.
2: Excelente mensaje para nuestra comunidad. Mi estimado Rubén, para las personas que ya le están pensando, que están decidiéndose a posiblemente dar ese paso y comprar su casita acá en nuestra ciudad, ¿qué documentos, qué deben de tener, comenzar a preparar para el momento de llamarte, para irle avanzando? ¿Qué documentos, qué información se necesita?
4: Oscar, lo primero y lo único que necesitamos es que te den la oportunidad de...

0: más seguro que en el banco. En el banco tu dinero se va gastando rapidito y en las casas nada más van para arriba en los precios, en los valores. 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
1: Ahí está, ya lo escuchó, 702-308-0678. Laurita, muchísimas gracias por habernos acompañado el día de hoy para contestar todas estas preguntas para nuestra gente, nuestra comunidad.
2: Muchísimas gracias, Oscar, como de costumbre, por tenernos aquí, llevarles toda la información más actualizada, darles un poquito de idea, un poquito de educación. Espero que todos tengan un excelente domingo. Ya ahora sí que pueden salir al parque, a la carnita, a la piscina, porque ya están bien informados de lo que está pasando en el mundo de bienes raíces. Aquí estaré todo el día yo clavada, tomando todas las llamadas y los mensajes, pero estamos aquí para eso, para ayudar a nuestra comunidad latina. 702-308-0678, por favor, llámeme, díganme por lo menos hola.
1: Ahí está, nomás no le llame a medianoche y le ande diciendo cosas. Usted márquele nada más en horas de oficina, por favor. 702-308-0678. Mi estimado Rubén, muchísimas gracias por haber estado con nosotros el día de hoy.
0: Oscar, muchas gracias a todos los que nos están escuchando. Espero que esta información que les estamos transmitiendo les sirva y sea algo bueno para ustedes. No dejen para mañana lo que pueden hacer hoy. Cojan ese teléfono, ayúdense y ayúdenos a ayudarlos a ustedes también. 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Muchas gracias.
1: Gracias, mi estimado Rubén, y a ustedes también que nos escucharon a lo largo de esta media hora. Muchísimas gracias. Esperamos que esta información sea de suma importancia. Y recuerde, si usted quiere hacer una cita para tener un trato más personal, para que analicen los expertos su caso, recuerde, cada caso es totalmente diferente y a lo mejor información que dijimos aquí el día de hoy no aplica en su caso, pero hay otras opciones. 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Recuerde que la cita es totalmente gratuita. Gracias por habernos escuchado. Esto fue su programa Latinos Unidos. Hasta la próxima.
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2: Amigos, muy buenos días, bienvenidos a un segmento más de Latinos Unidos. Este segmento donde hablamos de temas relacionados con el mundo de bienes y raíces. Y es que mes con mes, semana con semana, cambian diferentes cosas y nadie mejor que los expertos de Latinos Unidos para contestar, para actualizarnos en los temas relacionados con la compra y venta de propiedades, con préstamos hipotecarios y todo, todo lo relacionado con bienes y raíces. Para eso, como ya es costumbre, tenemos aquí en el estudio a Laura Ramírez de Warning Real Estate, número de licencia 192559. Laurita, bienvenida, buenos días, ¿cómo estás el día de hoy?
3: Muy buenos días, Oscar, estoy súper contenta de estar aquí con todos ustedes. Como de costumbre, estamos listos para traerle la información más actualizada en el mundo de bienes raíces.
2: Excelente, gracias por despertarte temprano, por estar aquí con nosotros. También nos acompaña nuestro buen amigo Rubén Moreno de la compañía de préstamos hipotecarios Rate, número de licencia 306718. Rubén, buenos días, ¿cómo estás el día de hoy?
4: Hola Oscar, buen día a todos los que nos están escuchando aquí. Saludos, trayendo la información más importante de préstamos hipotecarios y todo lo que tiene que ver con bienes raíces. 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Apunte este número, que este número le puede cambiar la vida. Este número le puede dar las llaves de su casa. 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Nos puede mandar un mensajito de texto. Aquí le vamos a estar contestando todas las preguntas que tenga sobre bienes raíces y préstamos.
2: Excelente.

sueño de tener su casa propia, o también si usted está pues pensando en invertir en una segunda propiedad, ellos son los indicados para ayudarle en este paso tan importante. 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

0: Mándales un mensaje de texto y ellos con gusto contestarán sus preguntas. Laurita, vamos a comenzar contigo el día de hoy porque, como siempre decimos, las damas van primero. Y queremos preguntarte, ¿crees que este es un buen tiempo para comprar una propiedad? Sabemos que allá afuera hay mucha desinformación, se escuchan muchas cosas, hay personas diciendo... No compren casa en este momento, espérense, pero nadie mejor que para contestar.
1: Oscar, yo considero que es uno de los mejores momentos para conseguir su casa por el hecho de que tenemos muchísimas casas en el inventario, tenemos excelentes programas disponibles para cada persona, para cada necesidad. Ahorita estamos negociando no solamente los precios que sean más bajos de lo que están en el mercado, sino también todos los gastos de cierre. Aquí también tenemos unos programas de asistencia de down payment si es necesario, aunque tratamos de decirle a los clientes que honestamente es mejor que ellos pongan su enganche bien mínimo de 3.5 y nosotros le ayudamos con el resto. Pero definitivamente ahorita en el mercado tenemos más de 7,000 casas. Todas las casas que están por debajo del 3.25 se mueven un poquito más rápida, pero de igual manera tenemos muchas opciones.
0: Ahora, Laurita, escuchamos allá afuera algo, un término que alguien utilizó, dijo, es un mercado de compradores. ¿Qué significa eso para la gente que nos está escuchando?
1: Un mercado de compradores es cuando el comprador es quien tiene más poder sobre la venta. Significa que tú como comprador puedes no solamente negociar el precio, pero también puedes negociar reparaciones, puedes negociar todos los gastos de cierre, y no siempre es el caso. Por ejemplo, en el momento, en el COVID, en el 2020, desde el 2020 hasta el 2022, los vendedores estaban vendiendo la casa sobre precio y todos los compradores tenían que traer su enganche, que venía entre 10,000 y hasta $25,000, dependiendo del precio. Entonces, este es un dinero que los vendedores, honestidad, no están obligados a pagarle al comprador, pero como el mercado está inclinado al comprador, ahora el comprador tiene el poder de agarrar ese dinero que le está dando el vendedor.
0: Excelente información. Fíjate que muy interesante eso que nos dices acerca del mercado de compradores. Y es que esto varía, ¿no? Dependiendo cada temporada, dependiendo, y en este caso lo dices perfectamente, es un mercado de compradores, así que usted que nos está escuchando, si usted está pensando en comprar una propiedad, ya lo dijo Laura, ese es el momento indicado. ¿Y qué tiene que hacer? 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Recuerde que usted también puede enviar, hacer una cita a través de mensaje de texto. Si usted no puede llamar, sabemos que muchas damitas, muchos caballeros trabajan en la industria hotelera y pues obviamente hablando del supervisor, usted no puede sacar el teléfono y llamar. 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Es más, escríbalo ahí, déjeselo como una notita a uno de los turistas que viene aquí a la ciudad para que se anime, se mude a nuestra ciudad, compre una casa con los expertos de Latinos Unidos. Mi estimado Rubén, Laurita menciona que hay programas de asistencia actualmente para compradores. ¿Qué tipo de programas existen actualmente para las personas, especialmente para aquellos primeros compradores?
2: Mira, qué buena pregunta, Oscar. A todas las personas que nos están escuchando ahorita, hay varios programas muy, muy padres que les van a beneficiar a la hora de hacer la compra de su casa. Inclusive tenemos muchos clientes que están comprando casa con 0% de enganche. Eso quiere decir que con lo que ustedes están apartando la propiedad, inclusive se lo regresan a la hora que cerramos el trato, siempre y cuando tú califiques para este programa. No todas las personas califican para este tipo de programas, pero ahorita hay un programa muy padre que estamos promocionando mucho, que se llama de Essential Workers, o de Trabajadores Esenciales, donde te dan hasta $20,000 en la compra de tu propiedad, para que puedas hacer esa compra, para que te puedas hacer tu casita. Ya no tienes pretexto, realmente no tienes pretexto, tienes un poquito de crédito, tienes un trabajo estable, tú vas a poder hacer la compra de tu casa. Y con este programa de Trabajadores Esenciales, es siempre y cuando califiques para este programa, te dan hasta $20,000, ya sea para bajar el balance de la propiedad, o lo puedes usar también para comprar el interés un poco, o una combinación de las dos cosas. Si tú quieres saber si eres un trabajador esencial, lo más importante que tienes que hacer es llamarnos ahorita aquí al 702-308-0678, 702-308-0678. Una de las características de estos trabajadores esenciales es que trabajan en la industria médica, en la industria de la construcción. Son de los más comunes de las personas que pueden ser considerados trabajadores esenciales. Si tú te dedicas a pegar roof o poner techos, o si eres carpintero, soldador, etcétera, que tengas ese trabajo en la construcción, me vas a calificar para este programa. Son fondos limitados, por eso insisto mucho con esto. Son fondos limitados y una vez que este dinero se acabe, se acaba. Muchas personas dicen, me voy a esperar 2 meses porque, por lo que sea, si ese dinero se va, ya se va. Y una vez que no está ese dinero, ya no alcanzaste el programa. Y me pasa, porque este tipo de programas los dan cada 2 o 3 años y luego ya no hay fondos por los próximos 2 o 3 años. Así que aprovechen ahorita que

0: variante, pero ahorita mucha gente y cualquier zip code puedes utilizar este dinero. Aprovecha, si tú te consideras un trabajador esencial, si estás pensando en comprar una casa, este es un muy buen momento para comprar la casa, como nos dice nuestra amiga Laurita. Aquí, ahorita te están dando costos de cierre. Costos de cierre: $10,000, $12,000, hasta $15,000 estamos consiguiéndoles en costos de cierre. En un mercado que les favorece a los compradores mucho. Esto es para primeros compradores o para compradores en general. Que puedas conseguir los costos de cierre. Es buenísimo. 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Despacito. 702-308-0678. Aquí estamos esperando sus llamadas.
1: Te escuchaste así como que decía. Pero bueno, sí. Información muy importante la que nos están brindando los expertos de Latinos Unidos el día de hoy. Ya los

marques con el número de teléfono. Y es fácil, este número le puede cambiar el rumbo de su vida, especialmente a aquellas personas que están tirando el dinero a la basura, pagando renta, pagándole a alguien más, enriqueciendo a alguien más, mientras usted...

0: esto. Ese es un patrimonio que le va a dejar a sus hijos más adelante para que ellos, pues con esa propiedad salgan adelante. A lo mejor en un futuro es una de tantas propiedades que tiene usted, y eso le va a servir para la educación, para que sus hijos vayan, vete a esa casa y le va a salir ahí para que los hijos vayan al colegio.
1: ¿Sabes qué, Oscar? En esta misma temática que estás comentando sobre dejar un patrimonio y fundar un patrimonio, hay una cuenta que es bien sencilla de sacar para todos los que nos están escuchando. Si tú estás pagando renta $2,000 por mes, nada más pongan atención a esto porque está bien interesante. Fíjate, $2,000 al mes en una renta que en cualquier casa que estés rentando ahorita, eso es lo que vas a estar pagando. Al año son $24,000. Es un montón de dinero, $24,000. A los 5 años son $120,000 que se te fueron en renta, cuando con ese mismo dinero puedes estar pagando tu casa, y en vez de que tú estés tirando ese dinero, la casa adquiere valor, y ese es un valor que es tuyo. Ese dinero es tuyo, no es del banco, no es de nadie más, es tuyo. Si tú vendes esa propiedad, ese valor de la casa que adquirió en 5 años, esa plusvalía, ese equity, es tuyo, no es del banco, no es de nadie más que tuyo. No nada más ganas en la plusvalía, le bajas al balance de la deuda que adquiriste inicialmente. Vas ganando por los dos lados. Vas ganando reduciendo la deuda inicial de esa casa que compraste y vas ganando en la plusvalía. Las casas van apreciando, cada 10 años valen el doble. Entonces a los 5 años va a ser que va a valer 50% más de lo que compraste ahorita una casa. Si te compras una casa en $300,000, a los 5 años, pues ya le llevas ganada la mitad de los $300,000. Vamos a decir que llevas ganado $150,000 a los 5 años. Esos son números muy reales. Señores, si ustedes compraron una casa en el 2019, en el 2020, fíjense cuánto dinero le han ganado a esa casa. Estas cifras se las digo así porque si usted estaba pensando, no, me voy a esperar al otro año a comprar una casa. Entre más rápido empiece, más rápido empieza a ganar usted en su casita.
2: La pregunta sería, ¿quieres seguir pagando una renta de alguien más, que es el mortgage de alguien más, o quieres pagar tu propio mortgage? Pregúntense
0: en
2: eso.
0: Excelente pregunta, Laurita. 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Ese es el número a llamar si usted tiene preguntas o si usted quiere hacer una cita. Con toda confianza, márquenos en este momento. Estamos al aire, pero el equipo de Latinos Unidos tienen acá sus representantes contestando las llamadas, atendiéndolos, haciendo citas, o por supuesto también contestando todas esas preguntas que usted pueda tener. Rubén, mencionas ahorita este programa de los trabajadores esenciales, pero a lo mejor las personas que nos escuchan en este momento piensan que únicamente, como por ejemplo los doctores, van a calificar únicamente. ¿Qué pasa con aquellas personas, aquellas damas, aquellos caballeros que a lo mejor trabajen en el área de recepción de alguna clínica o algún hospital? ¿Ellos no califican para este programa o sí?
1: Qué buena temática, Oscar. Sí, de hecho hay ciertas excepciones. Inclusive tuvimos una muchacha que recepcionista en un consultorio dental y nos pudo calificar para este programa. Entonces, está relacionado con la industria. No tiene que ser directamente una enfermera, directamente un doctor. Con que trabajes en la clínica, con que estés de asistente, con que estés trabajando en esa industria, el programa es muy flexible para ciertas personas. Y hay ciertas que no aparecen en el sitio web de donde está lo de housing, porque son muchas las clasificaciones distintas para los diferentes clientes que podemos tener. Ahora, sí hay una límite en el ingreso que puede tener un cliente. Si ganas mucho dinero, si eres un doctor, estás ganando $500,000, no te van a dar el programa. Este programa sí es para personas que están ganando bien, pero si están ganando demasiado bien, hay una límite en el ingreso. El límite en el ingreso son $142,000 para el estado de Nevada. Pero si usted gana menos de $142,000 al año, usted puede calificar para este programa si tiene ciertos requisitos.
0: Muy bueno, muy buena información. Fíjate, alguien que trabaja en una clínica dentista, que pensarías que esas personas no son esenciales, mira, lograron calificarlos mis amigos de Latinos Unidos. 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Es importante que usted no se autodescalifique, usted no haga sus propios criterios a lo que le dijo la vecina, a lo que le dijo su primo, su prima, su hermana, quien sea. Recuerde que a veces ellos pues no tienen la información actualizada, ellos lo escucharon en TikTok y piensan que eso ya es cierto, muchas veces no es cierto. También no se deje engañar, últimamente vemos muchos videos en las redes sociales con inteligencia artificial que únicamente lo que quieren es asustarlos a veces con información que no tiene nada que ver, así que nadie mejor que los expertos, así como mis amigos de Latinos Unidos, a los cuales ustedes tienen que llamar en este momento, 702-308-0678, 702-308-0678. Laurita, ¿cómo se puede agilizar a vender una propiedad en el mercado actual para aquellas personas que posiblemente tienen meses tratando de vender su casa y no se puede? Esto va para aquellas personas que quieren vender su propiedad y piensan que este es un mercado muy difícil actualmente y no se puede vender porque a lo mejor la otra persona no le está echando ganita. Sí,
2: es el caso de muchas veces, pero en este mercado de hoy es bien importante ser realístico con el precio. Si tienes un precio muy elevado, a la competencia, pongan ojo, no a lo que se ha vendido recientemente, sino a lo que está activo en el mercado, tu casa no se va a mover. De hecho, esa casa que tienes sobre precio va a ayudar a empujar las otras casas, porque al final son lo mismo detalle, el mismo tamaño, los mismos cuartos, y a veces la condición son similares o quizás hasta un poquito peor, pero de igual manera el comprador siempre está mirando el precio. So, si el precio no está adecuado, no se va a mover la casa. Otro punto importante es la disponibilidad de su agente. Si su agente no responde, no contesta a esos agentes que están interesados, no trata de acomodar ese showing, o a veces hay agentes que no tratan de ir como más allá y tratar de ayudar al cliente de ellos y ayudar al otro agente, entonces vas a perder la oportunidad, porque es que hay muchas casas disponibles en el mercado. Entonces, si tu casa no es accesible al momento que el comprador quiere, pues perdiste una oportunidad. Y ellos no van a volver a la casa para decir, oh, acomódame el otro día. No. Si quieren mirarlo este día es porque ya tienen varias casas en línea para mirar. Y si la tuya no está disponible, pues simplemente la van a saltar. No van a volver atrás. El otro punto es la condición de la casa. La casa no debe de estar remodelada. De hecho, yo nunca les recomiendo a mis clientes que hagan eso. Porque a veces invertimos dinero, le ponemos un piso nuevo, le cambiamos la pintura. Pero luego viene una persona que quiere otro estilo y al final ese dinero que pusiste no te garantiza que lo vas a recibir para atrás. De hecho, en este mercado no vas a recibir nada extra. Lo que te puede ayudar es a venderlo un poquitito más rápido, pero es dinero que estás dejando atrás. Entonces, disponibilidad, el precio y asegurarse que la casa esté presentable son los tres puntos que ayudan a vender la casa en el mercado de hoy. Y si tienes alguna pregunta o quiere que yo te evalúe la casa o analice tu situación, no dudes en hablarnos al 702-308-0678. Aquí estoy para responder todas sus preguntas. Nuevamente, el teléfono es 702-308-0678.
1: Anexándole un poquito aquí a lo que dice mi amiga Laurita, en mi punto de vista personal, si no tienes que vender la casa ahorita, no es necesario, no es algo que sea primordial para ti, no la vendas en este punto, en este momento, porque no es el mejor mercado para un vendedor. Ahora, ahorita sí es un muy buen momento, si tú ya tienes una casa y quieres mejorar tu propiedad, de hacer una transacción simultánea, de vender tu casa y comprarte la otra casa al mismo tiempo, o de dejar esta casita que ya tienes en renta y hacerte de una segunda propiedad, que te va a ayudar muchísimo en la compra de la otra casa. Si tú ya tienes una casa y tiene plusvalía, le puedes sacar una línea de crédito a la casa que ya tienes para conseguir el enganche para tu segunda propiedad. No te creas que porque vas a comprar una segunda propiedad necesitas el 20% de enganche. No necesitas el 20% de enganche si te vas a comprar una segunda propiedad. Con el 5% de enganche, siempre y cuando te vayas a ir a vivir a la casa que estás comprando, como una residencia primaria, puedes comprarte una segunda casita. Este es un tema y un tópico súper importante. Tampoco tienes que vender tu casa e irte a quedar a un hotel o un budget suite o meter tus casas en un garage o irte a algún otro lado. Nosotros te vamos a ayudar a que te quedes en la casa dos o tres semanas en lo que empacas, en lo que tienes todo listo y haces la transferencia de que vendiste la casa y estás comprando la otra propiedad. No tienes que salir corriendo a irte a no sabes dónde, porque muchas personas tienen ese miedo. No, es que voy a vender la casa y a dónde me voy a ir en lo que encuentro la otra. Se hace la transición al mismo tiempo y no estás obligado a vender si no encuentras una casa. Si ya encontraste una casa, entonces ya vendes la otra, y si no encuentras la casa, no tienes que vender tu casa, te puedes quedar en la casa. Entonces tienen muchas opciones. Muchas personas en esta situación ya cambió de 5 años para acá, cambiaron sus cosas. Ya tienes un niño más, ya tienes a la suegra, ya tienes a un pariente extra ahí en la casa, o quieres simple y sencillamente mejorar la situación de la casa. Que si tiene alberca, que quieres sin alberca, que si no tiene alberca, que quieres con alberca, que esta zona ya no me gusta, ahora quiero vivir más cerca de mi amigo, de mi familiar, ya quiero otra zona. Puedes dejar la casa que ya tienes en renta, irte a comprar otra casa o vender esa casa si no quieres estar lidiando con rentas, y meter el enganche de esa propiedad en la casa nueva que estás comprando, o quedarte con el dinero que ya ganaste de la casa que tienes como residencia primaria, meter ese dinero en una propiedad en tu país. Muchas personas compran su casa con la venta de su casa y se compran otra casa y están perfectamente bien. Recuerden que si ustedes venden su propiedad después de 2 años de ser dueño de una casa como residencia primaria, no pagas impuestos sobre la ganancia de la propiedad. Muchas personas piensan, no, es que voy a pagar un montón de impuestos. No pagas impuestos si es tu residencia primaria y le estás vendiendo. Entonces tienes muchas ventajas a la hora de vender una casa y comprarte otra. Pero si realmente nada más estás pensando en vender por vender, yo te diría, pues, si la quieres vender, ocupas el dinero, está bien. Si no, pues quédate con tu casita. No es necesario vender, pero si la vas a vender para comprar otra, es lo mejor que puedes hacer. En este mercado se te facilita mucho la compra, aunque tu venta no va a ser tan favorable, pero va a ser muy favorable tu compra. Entonces, con un buen agente, te puede hacer stage la propiedad propiamente, la ponen las personas indicadas. También tenemos clientes que ya están esperando que nos llegue una casa, que a veces no salen al mercado. Nosotros tenemos acceso a esas propiedades y te podemos colocar en una propiedad que te va a ti, te va a favorecer a ti y a tu familia. Si te gustó esta información, aquí vamos a estar. Repetimos mucho el número porque a veces van manejando y ya llegaron al destino y no alcanzan a anotar el número. Así que de esta manera le estamos dando el número seguido para que pongan atención. 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
0: Excelente, ya lo escuchó, el número de teléfono, ahí le va una vez más, 702-308-0678, 702-308-0678, ese es el número de Latinos Unidos, para que les llame, para que haga esa cita, para que les haga todas las preguntas que usted tenga, porque a veces este es un programa de media hora y a veces no logramos, aunque usted no lo crea, no logramos cubrir todas las preguntas, porque por supuesto, aquí los expertos, como ya lo escuchó, a veces profundizan un poco más, se van muy adentro del tema para que usted pueda tener ese panorama un poco más claro, para que decida, para que usted tome la decisión de invertir en su propia casa el día de hoy. 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Laurita, a veces muchas personas, especialmente en nuestra comunidad latina, somos medios tercos, somos medio... ¿Por qué esto? ¿Por qué el otro? Nos hacemos muchas preguntas antes de dar un paso. Y a lo mejor muchas preguntas se preguntan, muchas personas se preguntan, ¿pero por qué necesito un agente de bienes y raíces para comprar una propiedad?
2: Es como cuando vas al doctor y tienes un problema del corazón. Digamos que tienes una emergencia y necesitas una cirugía. ¿Sabes que necesitas una cirugía? No. El doctor es quien determina cuándo es necesario la cirugía. En el caso de bienes raíces, no es como lo del corazón, pero es como tú ir a comprar algo que es probablemente la compra más grande de toda tu vida sin saber las cosas que son importantes o esenciales. En primer lugar, aquí el Nevada tenemos un proceso legal que nosotros los agentes debemos de seguir y es todo para protección de nuestros clientes. Nosotros como agente tomamos la responsabilidad, digamos 100%, porque al final somos las personas con una licencia que somos responsables de representar a nuestros clientes de la mejor manera. Si no lo hacemos bien, nosotros somos responsables legalmente por no guiar a nuestros clientes correctamente. Entonces, cuando compras una casa, no es solamente agarrar las llaves y el video y lo bonito y todo eso, no. Está el proceso de salir a buscar las casas. Está el proceso de analizar el mercado para que no sobrepagues por una propiedad. Está el proceso de educarte con esos números. Si tú tienes un agente y te está mostrando casa y no te está diciendo un estimado de cómo te van a quedar esos pagos y los gastos de cierre y todo eso, por favor, cambia de agente, cambia de prestamista. Porque lo último que quieres es entrar en contrato en una casa, poner $3,000, $5,000, $6,000 de depósito y luego mirar los números finales y decir, ¿en qué me metí? ¿Qué yo hice? Y ha pasado muchas veces. Entonces, en ese proceso tenemos lo que le llaman contingencia. Son los procesos, los días

0: de propiedad en nuestra ciudad. Laura, muchísimas gracias por haber estado con nosotros. Esta media hora se nos fue rapidísimo, como agua.
1: Es que está bueno el tema, está bueno el tema y es pura información real. Ponga mucha atención a lo que pasó, a lo que hablamos. Y si hay algún tema que no tocamos en este programa, por favor, no duden en hablarnos. Al final tenemos muchos años de experiencia, tenemos mucha experiencia en casos totalmente diferentes. No es solamente lo que hablamos en esta media hora. Desearíamos que fuera como 3 horas para poder decirle casi todo, por lo menos 70% de lo que en realidad pasa en el real estate. Pero solamente tenemos las media hora. No duden en hablarnos al 702-308-0678. Espero que tengan un feliz y bendecido domingo.
0: Y es ahí la importancia por qué damos el número tan frecuentemente. Para eso, para que usted logre enviarnos sus preguntas o llamarnos. 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Mi estimado Rubén, muchísimas gracias por acompañarnos el día de hoy.
2: Oscar, muchas gracias a todos los que nos escucharon. Espero que esta información que les estamos proveyendo les sirva de algo. No esperen para mañana, no dejen para mañana lo que pueden hacer hoy. Esta puede ser la mejor decisión que pueden tomar en su vida. Llámenos, aquí estamos para servirles al 702-308-0678.
0: Ahí está, ya lo escuchó. 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Esto fue su programa Latinos Unidos. Hasta la próxima.
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0: Amigos, muy buenos días, bienvenidos a un programa más de Latinos Unidos. Este programa donde reunimos a todos los expertos de bienes raíces con más trayectoria aquí en Las Vegas. Para eso, como ya es costumbre, antes de presentarlos, vamos a de una vez darles el número de teléfono para que lo tenga ahí listo. 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es cambiar el piso en su casa, todavía tiene ese piso viejo y quiere actualizarlo, quiere algo más moderno, quiere gabinetes nuevos, pues acá tenemos a los expertos el día de hoy, quienes nos van a decir cómo usted lo puede hacer, cuál es la mejor opción para usted. También ellos pueden contestar todas esas preguntas si usted gusta enviarles un mensaje de texto. 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Y comenzamos dándole la más cordial bienvenida. En este estudio nos acompaña Laura Ramírez de United Realty Group, número de licencia 1925-59. Laurita, bienvenida. Buenos días, ¿cómo estás?
1: Muy buenos días, Oscar. Muy buenos días a todos nuestros radio oyentes. Aquí estamos este domingo tan bonito, listo para traerle la información más fresca en el mercado de real estate y los préstamos hipotecarios. Estamos aquí ya tomando el cafecito. Espero que ustedes también estén bien despiertitos ya. Y si no, agarren su cafecito y vamos a informarnos, que es importante.
0: Información fresca, todo lo contrario al clima que tenemos ya aquí en nuestra ciudad. Pero bueno, también nos acompaña el amigo de casa, Rubén Moreno, de la compañía de préstamos hipotecarios Rate, número de licencia 306718. Rubén, buenos días, ¿cómo estás el día de hoy?
2: Hola, Oscar. Hola, buenos días a todos nuestros reescuchas. ¿Cómo están? Espero que estén pasando una mañana excelente y no se estén achicharrando allá afuera. Si salen, tomen mucha agua porque está duro, duro, duro el calorcito. Sí se pueden deshidratar, así que cuidado. Y para los que todavía no tienen su casita, ya se pueden comprar su casita con alberca estamos listos para atenderles y contestarles todas sus preguntas de bienes raíces y

0: préstamos hipotecarios. Escúchenos, aquí vamos a estar por la próxima media hora trayéndoles una información súper, súper importante. Agarren su plumita, agarren su lápiz o su teléfono y apunten este número, que este número les puede cambiar la vida para algo súper positivo. 702-308-0678.
1: Así es, ahí está el número de teléfono al que usted tiene que llamar. Pero antes de entrar de lleno a las preguntas que tenemos para ustedes el día de hoy, Laurita, mencionamos lo del calor. ¿Tú qué te gusta hacer aquí en Las Vegas cuando tenemos estas altas temperaturas que ya se dejó venir con todo el calorcito ahora sí?
0: Enseñar bueno, casas.
2: Pues, además de enseñar casas, pues aquí vivimos en bikini. No toca estar en bikini todo el tiempo, ir a la piscina, ir al lake. A veces hasta la misma casa uno se lo tiene que poner porque es que está encendido.
0: Está encendido.
1: Encendido, así se dice.
2: No.
1: Está
2: todo. No, es importante.
1: Está a fuego, como dicen.
2: ¿Sabes? Hubo algo que me pasó hace varios años y me dio como... Yo no sabía que eso ni siquiera existía. Se llama un heat stroke. Como un calentador en el cerebro. Yo no entendía ni papa de eso hasta que un día voy al Valley of Fire, que es como un lugar de hiking y está fueguísimo allá. Y yo caí como una papa, no me di cuenta de nada. Entonces...
0: Muy peligroso, sí.
2: Sí, hay que estar hidratado. Mi amigo Rubén me dio unos trucos buenísimos con el agua, el limón y un poquitito de sal.
1: Agua, ver, Rubén, cuéntanos de qué se trata eso para nuestro radio escuchas a esta hora de la mañana.
0: Esto está súper bueno. Es una... si vas a algún restaurancito de mariscos, se lo puedes pedir como la famosa rusa. Le dicen la rusa, ¿no? Pero es este... Es un agua con limón y sal. Eso es agua, limón y sal, y eso es un suero natural. Es un suero que si tú estás deshidratado, tienes mucho calor, y no te gusta tomar agua, porque muchas personas no les gusta el agua sola, en vez de que te tomes una soda que tiene un montón de azúcar y te va a caer pesado también, agua, limón y sal es una combinación buenísima y es muy bueno. Es un suero natural, te cae bien para hidratarte e inmediatamente te hidratas y te vuelves a sentir vivo. Así que si andan con esa cuestión de la temperatura, eso es súper, súper bueno.
2: Y yo aquí en el lago pensando que una buena cervecita bien fría me iba a ayudar.
1: Peor. Es buena, pero después del suerito.
0: Claro, o no, combinada.
2: No, me sí, secó.
0: Una michelada.
2: No entendía, me secó todo y ahí caí como una papa.
1: Oye, y es que es cierto lo que dices, Rubén. Y si usted, amigo Radio Escucha, nos está escuchando a esta hora de la mañana, si usted busca en internet, muchas personas, muchos expertos les van a decir que la sal es buenísima. Buenísimo. Para cuando estás... deshidratándote, que es buenísimo también para hidratarte en esta temporada. O sea, muy cierto lo que dices.
0: De hecho, los IVs, cuando te llevan en la ambulancia y te tienen que poner un suero, es agua con sal. Es precisamente eso lo que es el suero. Es una combinación de agua con bastante sal y te la meten por las venas. Así es de buena la sal. Así que para los que nos están escuchando, pues espero que este tip les sirva. Pero bueno, aquí no somos expertos ni doctores de nada de ese tema.
1: Mira, pero
0: ya, son cosas que,
1: tips
0: que son buenos.
1: Pero cabe recalcar también para que estos sueros que dice Rubén, preparados con agua y sal, son preparados médicamente. No vaya usted a agarrar ahorita y se vaya a empezar a agua y sal de que tiene ahí en su casa.
0: Y luego van a decir que lo escucharon aquí en el radio. No. Eso, esa parte, ¿no?
1: Sí, el agua y la sal mejor tomadita.
0: Sí, tomadita. Sí.
1: Y con limón.
0: Con limón, súper, súper rico.
2: El limoncito le da el sabor. Y de paso, si tienes un vodka ahí, un tequilita, le tiene un poquitito.
1: Bueno, ya estamos hablando de cosas mayores.
0: Ya sé que ir de fiesta, mi amiga.
1: Vamos a entrar en materia, lo que nos tiene reunidos el día de hoy aquí para hablar sobre las casas, bienes y raíces. Pero antes de comenzar, ahí le va el número de teléfono una vez más, 702-308-0678, 702-308-0678. Ese es el número de teléfono de mis amigos de Latinos Unidos. Recuerde, si usted tiene alguna pregunta que no sea médica, que sea de bienes y raíces, mándeles la pregunta a través de mensaje de texto.
0: Sí, por favor.
1: O también llámeles. Si usted tiene el tiempo en este momento, llámeles, que aquí están mis amigos y todo el equipo de Latinos Unidos contestando todas sus llamadas. Laurita, vamos a comenzar contigo el día de hoy porque a mí me educaron diciendo que las damas deben de ir primero.
0: Fue tu mamá de seguro que te dijo. Sí, las damas siempre son primeras y a las mujeres hay que nunca les tienes que pegar que con el pétalo de una rosa. Eso es muy tradicional, ¿verdad?
1: Sí. Es
0: a la mujer no se le pega ni con el pétalo de una rosa, me decía mi abuelita, me perdo. Sí. Mi abuelita, que en paz descanse.
2: Es caballero.
1: Es que hay que ser caballeros con las damas. Así que Laurita, comenzamos contigo el día de hoy. ¿Cómo está realmente el mercado inmobiliario aquí en Las Vegas? ¿Este es un momento de un mercado de compradores o vendedores? ¿Y cómo se determina esa información?
2: El mercado aquí en Las Vegas es un mercado inclinado a los compradores, y se determina por el hecho de que hay muchas propiedades disponibles en el mercado.
1: Okay.
2: So, si eres un comprador o alguien que te gustaría salir de la casa que tiene y agarrar algo mucho mejor, que es lo que estoy mirando ahorita, es un excelente momento para hacer eso, porque tienes muchas opciones. Ahorita el precio de las casas ya declinaron en los últimos 4 años, entonces está en el más bajo, y además de eso, los vendedores pues están cubriendo los gastos de cierre. Entonces negocias el precio, tienes muchas oportunidades de agarrar la casa de tus sueños, y además de eso pueden pagarte los gastos de cierre. Ahorita es un excelente momento para salir de la casita que tienes y comprar lo que en realidad quieres. Si eres primer comprador, también tenemos muchas casas en el mercado. Es como el perfecto momento para agarrar una casa con $0, literal. No estoy ni siquiera mintiendo. Yeah,
1: ¿pero todos califican para eso o cada caso es diferente?
2: Pues hay diferentes programas. Rubén le va a hablar un poquito más de los programas que él ofrece. Hemos ayudado muchas familias, más de 20 familias este año a
0: con ese programa, sí,
2: a agarrar su primera casa. Entonces, es de que ya la persona decida y diga, quiero mi casa, ya estoy cansada de pagar renta, quiero dejar algo para mis hijos, quiero tener estabilidad emocional y financiera, porque en realidad eso es lo que hace el real estate. Te da estabilidad emocional, porque nadie te va a sacar de la casa cuando se le pegue la gana o cuando le cambie la vida a alguien. Y financiera, porque ese pago no te va a subir anualmente como lo hace la renta. La renta usualmente sube entre 100 a 150 y hasta $300. Yo he visto muchas propiedades. Sí.
1: Y año tras año.
2: Claro, año tras año. Y luego al final, cuando sales, sales con una mano adelante y una atrás.
1: Y es algo que dices muy cierto, o sea, el cambio en la vida de los dueños de casas obligan a otras personas que están rentando. Me ha tocado ver, conozco familias que están muy felices, donde están bien a gusto, tirando el dinero a la basura, hay que decirlo por cómo es. Y de repente la pareja dueña de la propiedad se divorcia, llegan y le dicen, tienes 30 días para salirte de esta propiedad porque la van a vender.
0: Claro.
2: Exacto, ¿ya?
1: Y eso es muy, muy bien lo que dices, que sí te da tranquilidad, porque al menos de que tú la riegues, hagas algo malo tú, pues, o sea, vas a perder tu casa o vas a terminar vendiéndola por alguna razón, pero que únicamente depende de ti. Ahora, mi estimado Rubén, nos dice aquí Laurita que hay programas. ¿Qué tipo de programas hay allá afuera para primeros compradores?
0: Hay programas súper padres, Oscar, ahorita que tenemos el que está de moda, como dicen, es el de los trabajadores esenciales o essential workers, que te dan $20,000 para poner de enganche en la propiedad o para comprar un interés un poquito más bajito que lo que se está usando ahorita en el mercado. Este programa es con fondos limitados, pero este programa lo promovemos bastante porque muchas personas califican para este tipo de programa. Si estás en la cosa de los médicos, si estás en la cosa de la construcción, muchísima gente califica para este programa. También del transporte, pero no todos los transportes. La semana pasada nos habló una persona que es camionero. Desafortunadamente los troqueros o truckers de camioneros no califican para eso, pero los que trabajan en la ciudad, por ejemplo, los que andan en la basura de la gente que trabaja en la ciudad, ellos sí pueden calificar para eso. Ahora, este programa sí tiene un límite de ingresos. Si usted hace más de $147,000 al año, no te dan el programa, pero tenemos otros programas disponibles para primeros compradores con 0% de enganche. Si usted está interesado en comprar la casa, si usted tiene ese interés, ya se cansó de estar pagando $24,000 al año. Acuérdense de este número. Mire, si usted paga $2,000 por mes, son $24,000 al año. Son 24,000 en un año, 48,000 en 2 años, 72,000 en 3 años. Ese dinero se le va yendo a la basura. Si usted ya tuviera su casita, ese dinero es un dinero que usted se está ahorrando. Se ahorra por dos lados. Uno, porque la plusvalía en la propiedad se le queda a usted. Las casas año con año van subiendo. Aunque le estén diciendo lo contrario, aunque le estén diciendo las casas van a bajar, eso es un mito, eso es como una historia fantasiosa. Y tengo diciéndoles esto por años y años que tengo haciendo radio y años que tengo bienes raíces. Desde que tengo viendo bienes raíces, las propiedades no han bajado, ya son 20 años y las propiedades no han bajado. Se han estabilizado un poquito y luego empiezan a subir otra vez, ¿sí? Inclusive las personas que perdieron sus propiedades en el 2010, por ahí que fue la crisis muy, muy dura del 2008 al 2010, los que estuvimos en esa, por esa etapa, vimos muchas personas dejar ir sus propiedades o perder sus propiedades. Ya en este punto, ahorita las propiedades están mucho más caras que cuando estaban en el 2008, 2010, toda la gente que perdió sus casas en esa época, si se hubiesen quedado con las casas, hubieran aceptado las modificaciones, ya tuvieran plusvalía en estas propiedades. Entonces, el bienes raíces siempre le estás apostando a ganar. Si tú quieres ganar, cómprate tu casa. Si tienes dos casas, tienes dos casas que estás generando plusvalía en las dos propiedades. Plusvalía es el dinero que la casa va ganando año tras año. Si tienes tres casas y les ganas $200,000 a cada casa, que si tú ahorita compras una casa en $200,000, en 10 años va a valer el doble. Eso es una estadística que se ha visto por años y años. 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
0: 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Repito mucho el número, señores, porque ustedes que van manejando a veces no tienen tiempo de apuntar o ya llegaron a su destino y nunca dimos el teléfono. Así que, pues, para los que están ahí al pendiente, por eso estoy dando tanto el teléfono. Terminando lo que les estaba mencionando, si usted ya tiene casa y si hubiese comprado una segunda propiedad y ya tiene 5 años con la casa, nada más para los que nos están escuchando ahorita, ¿cuánto dinero extra tuviera usted en plusvalía en la segunda propiedad? No nada más en la que usted ya tiene, porque en la que usted ya tiene $150,000 o $200,000 ganados. Si hubiese comprado otra segunda propiedad al año o en cuanto se le dio la oportunidad, ¿cuánto dinero más tendría en un ahorro? Ahí está la universidad de sus hijos. Ahí está su retiro, porque no nada más se va pagando la casa sola, sino ya se paga el mortgage solo. La renta que te está generando la propiedad y la plusvalía que te está generando la propiedad, estás ganando por los dos lados. Entonces, es bueno siempre que tú te puedas hacer de una casa, comprarte una segunda propiedad. Si tú comienzas ahorita, en 10 años puedes tener 3, 4, 5 casas si te lo propones y nosotros te podemos hacer un plan. Y esas casas, el dinero que van ganando es tuyo. No es del banco, no es de nadie más, es tuyo. Tener bienes raíces es la forma más rápida y mejor forma de hacerte millonario en este país. Si les gusta esta información, nosotros te podemos preparar para llevarte a hacer la compra de tu casa. No hay persona que no pueda calificar, al menos que realmente no quieras. Nosotros, si no está listo ahorita, te podemos preparar. Tengo clientes que se han esperado 2 años a que tengan todas sus cosas en orden y les tenemos ya todo listo y ya están comprando su casa.
1: Muy buena información. 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Como lo dicen ellos, no se autodescalifique. A veces, si usted no califica para un programa, hay otros programas para los que usted puede ser elegible y para los cuales, como nos decía Laura, puede incluso comprar su propiedad sin dar nada de enganche, porque ahorita es un mercado de compradores. Hay personas allá afuera desesperadas por vender su casa por cualquier plan que puedan tener y usted puede ser ese beneficiado y le pueden dar los gastos de cierre. Laurita, ¿cómo está el inventario actual? Hay muchísimas casas, ¿de dónde escoger? Hay de todos, ahora sí que de todo tipo de casas. ¿Qué es lo que más puede encontrar la gente allá afuera hoy en día?
2: Lo que más vemos hoy aquí en Las Vegas o en el estado de Nevada es casas, le llaman resales, son casas de reventa. Esas son las casas que ya están construidas y de hecho considero que son las mejores si tú eres una persona que quieres pagar menos en tu pago mensual, porque los taxes de esas propiedades es mucho más bajo que las casas nuevas. No obstante, las casas muy nuevas no tienen patio. Parecen todas, no sé si han visto la cajita de fósforo, cuando le ponen los palitos, todo ahí pega, así se ven las casas de hoy en día aquí en Vegas.
0: Nueva, sí.
2: Es porque los builders, las compañías que construyen las casas, ellos están tomando la ventaja de construir más casas, venderla por un precio mucho más caro, porque ellos quieren construir más. Ellos no quieren que tú tengas un terreno grande. So, adquirir una propiedad con un terreno grande te da mucho más poder en el sentido de que puedes expandir, puedes hacer una piscina, puedes tener un patio donde puedes hacer eventos. Y lo mejor de todo es que la mayoría de esas casas que son construidas ya de hace como entre 30 hasta 40 años y hasta 1995, yo diría, además de tener el terreno bien grande, no, la mayoría no tienen asociación. Entonces, la asociación, ellos, si te gusta vivir en un lugar donde no eres libre y no quieres hacer lo que quieras, pues excelente. Pero ellos tienden a subir el pago mensual y a veces eso le afecta hasta a usted como comprador, porque al final calculan tu mortgage, pero también te van a calcular cuánto vas a pagar mensual. Entonces, si quieres libertad, es muchísimo mejor agarrar una casa de cierto tiempo ya. Muchas de ellas ya están remodeladas, no por los flippers directamente, porque no todo lo que el flipper va a hacer va a tener la calidad. De hecho, he vendido casas que ellos han hecho y a los 6 meses se le está cayendo el techo a los clientes y honestidad me da hasta vergüenza, pero es una experiencia que nadie quiere pasar. So, si tiene alguna pregunta, le gusta esta información o quiere saber un poquito más de ella, por favor, contáctenos ahorita al 702-308-0678. 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
1: Excelente información, Laurita. Ahora, mi estimado Rubén, ¿cuándo vale realmente la pena refinanciar una propiedad? Hablábamos al principio del programa que a veces muchas personas hacen esto para poder remodelar su casa, para cambiar ese piso. Hay muchas personas que tienen ese piso desde que compraron la propiedad hace varios años y quieren ya actualizarla. Algo más moderno, nuevos gabinetes, nuevos countertops en la cocina, nuevo refrigerador. Quieren ese microondas que vieron que un famoso tiene en su cocina y también ellos ya lo quieren. ¿En qué momento conviene refinanciar?
0: Sabes que me imaginé ahorita, Oscar, que dijiste ese microondas que todos quieren. Dije, ¿podrás cocinar un pavo en un microondas? ¿Cómo metes un pavo ahí adentro? ¿Te imaginas? Estaría bueno, ¿no?
1: Eso fuera bueno, pero no creo que se pueda.
2: Sería
1: no creo
2: perfecto. Que se pueda.
1: Todavía no, pero aunque no te sorprendas, como va la tecnología hoy en día, próximamente.
0: Te va a aparecer el pavo ahí en el microondas. Mira, para refinanciar, no es lo más indicado estar haciendo un refinanciamiento cada rato. Es importante que tengas una razón muy válida para hacer un refinanciamiento. Hay distintas formas de refinanciar y distintas razones por las cuales tú puedes refinanciar una propiedad. La más común y la más que se utiliza mucho es para bajar el interés. Si tú tienes un interés alto y quieres bajar tu pago y bajar tu interés, refinancias a un interés más bajito. Ahorita no es el tiempo idóneo para refinanciar, para bajar el interés, porque el interés no está así bajito. Está bien, pero no está idóneo todavía para hacer un refinanciamiento. Cuando esos tiempos vengan, ustedes se van a enterar. Muchas veces también les llegan a ustedes ofertas en el correo y los bombardean con ofertas en el correo. Lo que no están viendo en esas ofertas son la letra chiquita, que ahí están todos los detalles de y si califica, si es que está disponible, que así esto que el otro, pero te ponen un interés del 4%, te dices, oye, esto está buenísimo, pero no te están diciendo que ese 4% te va a costar $30,000 ponerlo en un 4%. Y es lo que hace el builder cuando está vendiendo una casa nueva. Te pone un rate del 4%, pero ¿dónde crees que está saliendo ese rate del 4%? Está saliendo de la casa que estás comprando. Si esa casa realmente no debería valer $400,000, debería valer $350,000, y agarran esos $20,000 que te están poniendo en los 50 extra que te están comprando y te están comprando ellos el interés y tú no ves toda esa parte. Pero nosotros que nos dedicamos a esto, pues yo veo muy claro cuando una casa igualita a la que estás comprando en un builder nuevo la puedes comprar por fuera con muchos más pies cuadrados, más terreno, una mejor casa por el mismo precio que la que te vende un builder. Pero ¿qué está haciendo el builder? Te está dando un interés disque bajito, pero te está dando una casa más pequeña también. Entonces son mañas que tienen a la hora de vender las propiedades. Desafortunadamente, como está diciendo Laura, aquí en Las Vegas se nos está acabando el terreno. O sea, ya estamos creciendo mucho para el Northwest, se está expandiendo mucho para allá, pero o sea, las personas que viven en el Northwest están felices en el Northwest, pero es otra ciudad, ya no estás aquí en Las Vegas, pues. Entonces, se está acabando el terreno y cada vez hacen las casas más pequeñas, los terrenos más chiquitos, y ya tienes casas de 3 pisos. Ya antes, ¿cuándo veías casas de 3 pisos? Ahora floor plans de 3 pisos. Ya empiezas a agarrar los añitos, me duele la rodilla, súbete 3 pisos.
2: Ay, yo tengo una.
0: A ti te quedan muchos años subiendo escaleras. Ay,
2: me pesa subir. Cuando estoy arriba, nada me hace bajar abajo, no, que va.
0: Ahí está, para los que están escuchando, se ven muy bonitas porque el floor plan está así en medio, lo arriba y lo abajo, y entras y pero empiezas a subir y bajar esas escaleras y...
1: Con los años.
0: Ahí te encargo, compadre.
1: Con los años, ¿no?
0: Con los años. 702-308-0678, 702-308-0678. Sé que nos debíamos bastante del tema, pero regresando al refinanciamiento, bajar el interés. Primera razón, o de las razones principales, sacar a alguien del préstamo para liberarle el crédito para que se compre otra casa o porque te hicieron un favor y ya tu situación mejoró, ya puedes sacar a esa persona de ese crédito y le liberas el crédito. Y el otro razón bien importante para hacer un refinanciamiento es si necesitas sacar dinero para liquidar deudas más altas. Si usted tiene una tarjeta, está pagando un 22 o un 24% de interés en la tarjeta de crédito. Si tienes 30, 40 mil dólares en tarjetas de crédito, estás pagando 22% en cada una de esas tarjetas de crédito. Cuando tú puedes refinanciar todo a un 6% de interés, un pago fijo y consolidar todas las deudas. Esa es la otra razón súper importante para hacer los refinanciamientos, Oscar. Espero que esto pues les sirva si ustedes están interesados en refinanciar. También puede refinanciar para sacar dinero y comprar una segunda propiedad.
3: Okay.
0: O puedes sacar una línea de crédito, que es un HELOC, que nosotros te ofrecemos el HELOC para que tengas para dar un enganche para una segunda casita.
1: ¿Y cómo funciona eso para las personas que nos están escuchando que jamás habían escuchado el HELOC? ¿Qué es el HELOC y cómo se tramita eso?
0: El HELOC es una línea de crédito que le haces a la casa. Es como sacarle una tarjeta de crédito, pero va asegurada con la propiedad. Y funciona tal cual como una tarjeta de crédito. Entre más le vas abonando, más rápido lo vas pagando. El HELOC, por lo general, tiene un término de 20 años, pero lo puedes liquidar mucho antes si le mandas un poquito más de dinero. Y cada vez que le mandas un poquito más de dinero, tu pago mensual sí baja en el HELOC. Sí, no en el mortgage normal. El mortgage normal, aunque le pagas más, se queda el mismo pago, pero el HELOC sí va bajando, y eso es para hacer una sacar dinero, como dices tú, para esta persona que nos preguntó de hacer una remodelación, si le tienes que cambiar el techo en la casa y no tienes de dónde tener ese recurso, si tienes o quieres hacer una alberca, una cosa así, no quieres agarrar la financiera de la alberca, puedes usar la línea de crédito. Con la misma línea de crédito ya tienes ese dinero disponible para utilizarlo para cualquier cosa. Nosotros ofrecemos líneas de crédito y lo podemos hacer. Las razones más típicas que haces una línea de crédito es para hacer la compra de una segunda propiedad. También tenemos un préstamo muy padre, fíjate, Oscar, que se llama un DSCR loan. Yo he comprado una casita con eso. Laurita está comprando una casita con un loan de esos. No necesitas presentar impuestos, solamente pones el enganche. Mientras tú ya tengas tu residencia primaria y tengas el dinero para el enganche, no necesitas verificación de ingresos, simple y sencillamente con que la renta de la propiedad cubra el pago mensual de tu hipoteca, con eso te puedo otorgar este préstamo. Sí tienes que tener el crédito más o menos decente. Este es un préstamo que es para inversionistas, para propiedades de inversión, no es para residencia primaria, y puedes utilizar este préstamo muy, muy, muy, muy fácil de usar. Tengo muchos clientes con este tipo de préstamos y es muy práctico porque no tienes que presentar impuestos. Para los dueños de negocio que no quieren declarar muchos ingresos, este es un excelente préstamo y muy sencillo de hacer, los intereses bien competitivos como para propiedades de inversión.
1: Muy interesante información, Rubén. 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Laurita, ya nos estamos despidiendo, pero antes, ¿qué le dirías a las personas que llevan años rentando y sienten que nunca podrán comprar una casa?
2: Bueno, pues no pierdan la esperanza. Primero analice su situación y no se descarte, por favor, no se descalifique solo. Hemos ayudado personas que nunca en su vida pensaron que podrían lograr el sueño americano, que es de tener una propiedad. Y sí hay formas de hacerlo. Si usted no está listo, si algo no está bien en el crédito, no tenga vergüenza, que al final aquí todos somos seres humanos y aquí estamos para ayudar, no para juzgar. Y lo único que no tiene solución en la vida es la muerte, pero el resto aquí todos nosotros lo solucionamos. Entonces, si tiene alguna duda de algo, aquí estamos para darle el ánimo, la fe, la esperanza y hacer que las cosas pasen. 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Feliz y bendecido día.
1: Excelente. Ahí está. Gracias, Laurita, por estar con nosotros el día de hoy. Mi estimado Rubén, muchísimas gracias por acompañarnos. El tiempo se nos va volando cuando estamos acá divirtiéndonos, contestando todas estas preguntas que a la gente le gustan. Mi estimado Rubén, gracias por estar con nosotros.
0: Gracias, Oscar. Gracias a todos los que nos están escuchando. Y como dice Laurita, aquí hacemos de todo menos levantar muertos, pero todo lo demás es puro positivo, puro para adelante. Y si tú quieres comprarte tu casa, no dejes para mañana lo que puedas hacer hoy. Muy importante esto, señores. Quieren progresar en este país, si quieren formar un patrimonio, dense la oportunidad. Esto es una gran manera, es una excelente forma de hacerse de algo bueno para su futuro. Nadie se ha arrepentido de comprar casa. Los que se arrepienten son los que dejan las cosas para mañana.
1: Muy buena información. Ahí está. 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Esto fue su programa Latinos Unidos. Feliz domingo. Hasta la próxima.
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1: Amigos, muy buenos días, bienvenidos a un programa más de Latinos Unidos, este programa que reúne a dos de los expertos con más trayectoria en el ámbito de bienes y raíces, esta industria que está llena de muchos mitos, muchas realidades, y nadie mejor que los expertos para contestar todas las preguntas. Si usted ha evitado comprar una propiedad, ha evitado refinanciar o comprar una segunda propiedad porque el compadre, la comadre le dijeron, no lo hagas en este momento, porque no es buen momento, las casas van a bajar. Para eso reunimos a los expertos para contestar esas preguntas que usted pueda tener. 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Si tiene cualquier pregunta, si usted le han dicho mentiras en el pasado, nadie mejor que aquí los expertos que le van a hablar. Ahora sí que, como decimos, a calzón quitado. Así, con la verdad de lo que está ocurriendo allá afuera. Si usted quiere refinanciar, si usted quiere comprar su primera casa o quiere invertir en una segunda propiedad, mis amigos de Latinos Unidos son los expertos que podrán guiarlo, llevarlo de la mano, paso a paso, por este proceso tan importante. Y comenzamos el día de hoy dándole la más cordial bienvenida a nuestra buena amiga Laurita, mejor conocida como Laura Ramírez, de United Realty Group, número de licencia 192559. Laurita, bienvenida. Buenos días, ¿cómo estás? Feliz domingo.
2: Muy buenos días, Oscar. Muy buenos días a todo nuestro público audio oyente. Estamos aquí felices. Este domingo tempranito, ya estamos bien fresquecito, con el café de arriba, como que quiero un pancito. poquito, pero me voy a aguantar esta media hora porque se nos va muy rápido. Pero le traemos la información más caliente, más actualizada del mundo de bienes raíces y préstamos hipotecarios. Hay muchas cosas pasando en Las Vegas y estoy listita para soltarla todita ahorita.
1: Ahorita te vamos a hacer soltar toda la sopa de bienes y raíces. Sí. También nos acompaña nuestro buen amigo Rubén Moreno de la compañía de préstamos hipotecarios Rate. Número de licencia 306718. Mi estimado Rubén, buenos días. Feliz domingo. ¿Cómo estás? Bienvenido.
0: Hola, Oscar. Feliz domingo. Feliz domingo para todos los que nos están escuchando ahorita aquí. Prepárense, tengan esta información. Es información muy, muy buena para ustedes si están interesados en comprar, vender o refinanciar su propiedad aquí a Latinos Unidos. 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Buenos días. Buenos días a todos.
1: Ahí está. Buenos días. Esa es la actitud. Vienen felices, aunque hayan tenido que madrugar hoy domingo, y nadie mejor que ellos, les repito, para contestar estas preguntas que usted pueda tener. Si usted tiene preguntas, recuerde enviarlas en este momento. 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Laurita, antes de comenzar con las preguntas, ¿qué hace Laura en un domingo, aparte de venir aquí al estudio a contestar las preguntas de nuestros radioescuchas?
2: Pues Laura ya tiene el día bien planificado con la familia y unas amistades. So, me gusta mucho comer. Todo el mundo dice, ¿qué? ¿Dónde se va la comida? Pero créeme, sí, sí, se viene conmigo poquitito a poquitito y constantemente. Pero no, voy a ir al lake mañana. Voy a ir al lake con la familia, las amistades. Nos vamos de jet ski. So, me tengo que comprar mi salvavidas porque es medio peligroso allá en el lake.
1: Ay,
2: ahí se muere mucha gente y me da un miedo, pero voy a ir no, bien espérate, preparada.
1: Y cuando baje el lago se aparecen muchas sorpresas de las que no vamos a hablar aquí el día de hoy, pero bueno, mi estimado Rubén, ¿tú qué haces un domingo aparte de venir aquí al estudio a contestar las preguntas de nuestros radioescuchas?
0: Pues mira, Oscar, el domingo es familiar, muchas veces terminando del trabajo vamos a hacer una carnita asada, algo así, muy, muy, muy tranquis. El domingo tratamos de llevarla así, despacito. Así que sí, bien, no, todo muy bien, pero el domingo para nosotros, bueno, para mí es como un día de trabajo también, lo tomamos así para las personas que no pueden venir en la semana, nosotros los podemos atender el domingo con muchísimo gusto, ahí estamos para servirles, y nosotros tratamos de acomodarnos a las necesidades de ustedes. No todas las personas trabajan los fines de semana, de hecho yo por muchísimos años dejé de trabajar los fines de semana, estamos otra vez reintegrando eso del domingo, cuando menos para darles la opción. Hay personas que trabajan en la cuestión del transporte, que nada más están aquí en el fin de semana, o personas que de plano nada más tienen de descanso los fines de semana. Entonces, bueno, nos acomodamos cuando menos un día así a ayudarles a nuestra gente. Entonces, es parte de lo que hacemos. A mí empiezas mejor la semana cuando comienzas el domingo. Se me hace que como que le adelantes un poquito más y ya empiezas como con el fluido, fluye más todo, ¿no? Entonces, aquí estamos trabajando, echándole ganas, ayudando a nuestras personas a las cuestiones de las casas y los bienes raíces.
1: Excelente. Así que gracias por eso, por estar aquí con nosotros el día de hoy. 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
1: Importante como para muchos es comprar su primera casa. Laurita, dinos, ¿los precios de las viviendas en Las Vegas seguirán subiendo o veremos una estabilización? Y es que escuchamos muchos mitos allá afuera de expertos que no son expertos, que le dicen a la comadre, no compres tu casa porque van a bajar. ¿Qué va a pasar con las propiedades? Dinos.
2: Bueno, pues si el precio de las casas sí ya declinaron después del COVID, porque en esa fecha sí subieron mucho el valor, y era porque el interés estaba muy bajo. Entonces el mercado era más de los vendedores tenían el derecho de exigir, sabes que mi casa vale $400,000, pero si yo te la voy a vender espérate, yo quiero 450,000. Entonces las personas fueron guiadas a pagar $50,000 extra de su bolsillo para satisfacer la necesidad de ese vendedor. Entonces no es el caso de lo que vemos hoy en el mercado. Hoy en el mercado el comprador puede negociar el precio, el comprador puede negociar los gastos de cierre. Entonces hoy en día es un mercado más inclinado a los compradores. Una cosa que sí veo y como agente pues me toca informar a todo el mundo es que hay demasiadas personas moviéndose al estado, específicamente todavía de California. Ahorita tengo como 3 clientes en proceso de venta de su casa ya y todas esas casas valen más de $1,000,000. Entonces cuando ellos vienen aquí a Nevada, compran su casa primordial por unos 400,000 y luego compran una casa secundaria, todo en efectivo también. Y eso es lo que le ayuda a ellos a traer su ingreso de seguro social, porque la mayoría de ellos están retirados como a los 60. So, tienen su ingreso y ahora tienen una casa que la van a poner en renta para ellos poder como sobrevivir más y tener más ingreso. Entonces, veo que Las Vegas, además de expandirse mucho, siento que nosotros los que vivimos aquí estamos perdiendo la oportunidad de asegurar nuestro bienestar y nuestra inversión y nuestro futuro. Porque es que siento que aquí en Nevada esto se va a convertir en un California en 5 años máximo, es lo que miro.
1: Eventualmente es lo que muchos expertos dicen, que veremos un costo de vida posiblemente similar al de California. Así que muy buena esa información que nos das. 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Mi estimado Rubén, ¿qué programas de asistencia para el enganche existen para primeros compradores? Hay también muchos mitos allá afuera que dicen que no hay ningún programa, que ya nadie puede ser calificado para ninguno por los altos precios de las casas. ¿Qué les dices a todas esas personas?
0: Todas las personas, siempre y cuando tengan un crédito decente, porque para este tipo de programa sí te piden un crédito bastante bien, que es de 640 en adelante. No estamos siendo excelente, pero de 640 en adelante ya calificas para un programa de asistencia. Tienen sus restricciones, ciertos programas de asistencia tienen sus restricciones, pero si no tienes, para poner tu propio enganche, que no es tanto, puede ser un 3 a un 3.5% el enganche en una propiedad. En $300,000 son $10,500, en $350,000 son $12,250 si es el 3.5% de enganche en una casa. Si tú tienes para dar tu enganche, tienes bastantes ventajas, pero si no tienes el enganche, tenemos programas de asistencia que te ayudan con el enganche. Tú puedes comprar una casa con menos dinero del que ocuparías para obtener una renta. De hecho, estaba hablando con una persona recién y le estaba diciendo, mira, si quieres rentar una propiedad, te va a costar $2,400 del depósito y $2,400 de la renta. Ya estás hablando de $4,800, casi $5,000. Cuando nosotros te podemos poner en una casa con solamente $2,000 de Earnest Money Deposit, que te los van a regresar al cierre si usas un programa de asistencia. Entonces, si no te estás comprando tu casa, es de plano porque no quieres o no te han dicho cómo, y nosotros para eso estamos aquí, para ayudarte y decirte cómo te puedes comprar tu casita. 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Cómprate tu propia casa, no es difícil. Nosotros tenemos muchísimos años de experiencia, yo tengo 20 años de experiencia ayudando, he ayudado a miles de familias a obtener sus propiedades. Si usted quiere, nosotros le podemos ayudar a conseguir su casita. Las personas que te dicen, no, espérate, no compres casa, son personas que no tienen casa. Esos son como los cangrejos que te agarran y nada más quieren caminar para atrás. Eso es más, una persona que te está diciendo, no, espérate, no compres casa, es porque no tiene casa o porque no te quiere ver mejor que ellos. La gente es a veces negativa y solamente habla nomás por estar hablando. Cualquier persona que tenga una casa, ya que tenga 5 años o 6 años con la casa, pregúntenle si realmente fue una buena decisión o no. Todo mundo te va a decir gracias, qué bueno que me dijiste, qué bueno que este año compré la propiedad, no me tuve que esperar. Las personas que se esperan después llegan arrepentidas cuando la misma casa que pudo haber comprado en $350,000, ahorita en 3, 4 años va a valer 450 o va a valer $500,000, y se estaban esperando a que bajaran. Me ha pasado mucho, Oscar. La gente regresa 2 o 3 años después. Es que estábamos esperando que bajaran las casas y ahora están más caras, pero pues ya tenemos que comprar ahora sí. Comprar una casa es como comprar oro, señores. El oro sube y baja así poquito en corto plazo, pero a largo plazo siempre va a ganar una casa. Usted tiene que empezar a hacer su ahorro, tiene que empezar el día de hoy a tomar esa decisión.
1: Ahí está, ya lo escuchó. 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Laurita, ¿qué tipo de propiedades actualmente le están generando una mejor ganancia, un retorno a los compradores? ¿Qué tipo de propiedades?
2: Eso, lo que siempre es recomendable, o por lo menos si se puede, porque no todo el mundo tiene la posibilidad de adquirirse su casa, le llaman single family residential, son las casas que son singulares. Si no puedes con esa, pues inicia con un condominio. Si no puedes con esa, pues ahí están los townhouse. Los townhouse son todavía un poquito mejor que los condominios, porque el townhouse es la propiedad donde tienes dos niveles, si hay dos niveles en el edificio, y si es un solo piso, pues con el townhouse tienes un espacio del patio. Okay. Usualmente los condominios no tienen eso, solamente tienen adelante cuando entras y es todo. Pero las casas que en realidad generan más dinero a la corta, a la media, a la larga, a largo plazo, son las casas solas, las casas singulares. Esas, por ejemplo, si agarras una casa en 300,000 y un condominio en 200,000 o 180,000. De ahora a 3 años, la casa te va a subir de 300 a 400, mientras que el condominio nada más te va a subir como 25, 30.
0: Si es que sube, ¿no?
2: Sí, es que sube, porque el problema que hay ahorita con los condominios y muchos de los townhouses es que la asociación es muy alta. Entonces, cuando tú tienes una compra donde el mortgage te va a quedar en 1,400, 1,300, que suena muy bien, pero luego tú tienes 300 de asociación o 400 de asociación, tú estás pagando 1,800, que es lo mismo que paga alguien con una casa más amplia. Entonces, definitivamente la mejor inversión siempre va a ser una casa singular, y si la tienes sin asociación es mucho mejor, porque tienes poder absoluto de tu terreno, de tu propiedad, y nadie te puede molestar. Ahí puedes tirar el party hasta las 2 de la mañana. Nada más llévate bien con los vecinos.
0: Invítalos.
2: Exacto, lo invitas, le da una cerveza y esos serán los vecinos contentos. Entonces, es mucha mejor inversión en todos los sentidos.
1: Ahora, ¿qué pasa con las propiedades que tienen cuartos en la parte de atrás? ¿Se pueden financiar esos? ¿Es muy fácil financiarse para las personas que buscan a veces ese ingreso mientras ellos viven en la casa principal y estas casas rentan los cuartos en la parte de atrás? ¿Es fácil refinanciarlos o no?
0: Claro que sí, Oscar, pero primero que nada les vamos a dar otra vez el número para las personas que están manejando ahorita, que están, que no tienen mucho tiempo. 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Contestando tu pregunta, Oscar, regresando a lo que nos estás diciendo, que es información súper importante. Si la casa tiene un estudio permitido o un cuarto extra, como tipo estudio o casita, siempre y cuando esté permitido, podemos utilizar el ingreso de la renta de la casita y te ayuda para calificar para una casa más cara. Por ejemplo, si tú tienes una casa y tu calificación nada más es de 400,000, pero no encuentras nada en ese precio que te guste, puedes encontrarte o te puedes ir a buscar una casita de $550,000 que tenga su estudio mientras esté permitido, ya vas a poder calificar para esa compra de $550,000. Así que eso, espero que conteste la pregunta, y aquí Laurita nos va a anexar algo.
2: Hay muchas casas ahí afuera donde el garaje sí se le convirtió con los permisos, y a veces tienen un storage que también tienen el permiso. Por ejemplo, el viernes pasado cerramos una venta. Por cierto, representé al vendedor y al comprador también. Rubén, sí, mi señora, compañero, me ayudó con el préstamo, y fue una compra tan perfecta que yo dije, men, creo que necesito una de esas.
0: Sí.
2: Todo porque la casa tenía el garaje convertido y luego tenía un storage, pero lo que hizo la vendedora es que el storage le puso su baño, tiene el cuartito y ahora tiene otro ingreso allí. Entonces, la casa en el garaje le cerró y la dividió. So, ese garaje estaba generando $1,200 al mes, y luego el storage atrás, que también estaba rentado, está generando $1,000. So, imagínate comprarte una casa por 445,000 que te hayan pagado gastos de cierre y que encima de eso tú entres a la casa y ya estés agarrando $2,000 de ingreso. 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
1: Excelente, ahí está el número para que les marque. 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Así que, como lo dice Laurita, si usted quiere una casa, una inversión como esta, pues llámele a los expertos, que ellos con mucho gusto lo van a asesorar, le van a buscar la casa que se acomode a su presupuesto, a sus necesidades y, lo mejor de todo, lo guiarán paso a paso para que logre este propósito de comprar una propiedad y a la misma vez usarla como una inversión y una que puedan estar teniendo ese ingreso al mes para que le ayude a dar pues el pago de la casa. Y ahí los movimientos estratégicos, los cuales Latinos Unidos, que para eso se pintan solos ellos. Hablando rapidito todavía sobre ese tema, cuando una propiedad está en un área que tiene asociación, de esas que te cobran por mes, por cada 3 meses, 6 meses o hasta por un año, es fácil convertirse esas propiedades y poder convertir como el garage y también tener cuartos adicionales atrás, ¿o no?
2: No, absolutamente no. Cuando vives en una comunidad donde pagas asociación, no tienes derecho a hacer ningún tipo de cambio estructural al edificio. Significa que si quieres extender, ni siquiera eso te lo permiten. Tienes que pedir permiso hasta para hacer una piscina en tu propia casa, porque es que no puedes enviar a nadie a trabajar en esa área, no puedes hacer ningún cambio. De hecho, no puedes ni siquiera pintar un lado de una pared o la puerta. Todo tiene que ser totalmente coordinado en el área. Entonces, no eres en realidad libre de hacer lo que se te pegue la gana. De hecho, tienen hasta restricciones donde te parqueas. Hay muchos de ellos donde no te puedes parquear ni en el driveway, ni en la parte de la entrada del garaje, ni tampoco al lado de la calle. Entonces, tienen que estar dentro de los garajes o en el área donde está el parqueo público.
1: Ahí está información para que usted lo tenga en cuenta al momento de considerar comprar una propiedad. Si usted quiere ser libre, pues busque una propiedad que no tenga asociación. Si usted le gusta que lo traigan así, jalando y monitoreando cada paso que da en su propiedad, pues busque una propiedad con asociación. Ahí está, Laurita, muchísimas gracias por esa información. Ahora, mi estimado Rubén, muchas personas dicen que los intereses van a bajar. Actualmente no han subido y han poco, mencionabas anteriormente que se han mantenido un poco estables. Con esa información que tenemos, ¿qué es más inteligente, comprar hoy y refinanciar después, o cuál es tu sugerencia?
0: Oscar, son varias cosas y bastante interesantes, porque no nos vamos a meter mucho en política, pero siempre no me gusta tocar temas de política porque hay diferencias y hay controversia. Pero sí tienes que estar observando lo que está pasando en el país y en el mundo en general, ¿no? Entonces, sí nos afecta las decisiones que el país toma en otros países, como la guerra con Irán y todas esas cosas que la han parado. Entonces, eso es una muy buena señal para nosotros. Si han notado, los precios en la gasolina ya no están tan disparados ni están yéndose tanto para arriba, los están controlando bastante. La política de este presidente es, él es, tomen en cuenta que Trump ha hecho su dinero en bienes raíces. La mayor parte del dinero que ha hecho Trump ha sido en bienes raíces. A él no le interesa que se caiga el mercado de las casas. A Trump le interesa que el mercado de las casas surja, porque eso le va a dar más valor a sus propiedades, y tiene propiedades por todos lados. Entonces, eso a nosotros y a ustedes como clientes está en el momento perfecto de agarrarse su casita. Si ustedes esperan, van a ver cómo las casas van a empezar a volar rápido. Ya estamos viendo más movimiento ahorita que está calientito el mercado, porque si está calientito, las casas se están empezando a ir más rápido. Y entonces, cuando hay más demanda, a ustedes les van a empezar, a los que nos están escuchando, nos van a empezar a quitar costos de cierre, nos van a empezar a subir un poquito los precios de las casas. Y si ustedes no aprovechan este momento, que es como dicen, como la tormenta perfecta, ahorita tienes intereses decentes que están al 6%, que históricamente te estoy hablando de 40 años, es el nivel promedio del interés, está entre el 5.5 y el 6.5, es el nivel promedio de todo el tiempo. Esos intereses que vistes en el 19 de COVID son sin precedente, nunca en la historia de Estados Unidos se han visto intereses tan bajos. La vez que más cayó el interés, aparte de la COVID, fue cuando el 9-11, cuando se estrellaron los aviones, y bajaron al 5.5 en aquellas épocas, bajaron al 5% cuando se estrellaron los aviones y hubo una crisis. La bolsa reaccionó y los intereses bajaron, pero nada más. Y no estamos hablando de que bajaron al 3%, bajaron al 5 y se estrellaron ahí y se murieron muchísimas gentes. Con lo de COVID, pues también fue un estímulo a la economía y soltaron muchísimo dinero, pero al menos que venga otra emergencia como esas, no vas a ver intereses tan bajo. Entonces, ahorita tienes intereses decentes, tienes poder adquisitivo. La política de este país, la política de Trump, es mantener los intereses bajos o bajarlos más. Él no le importa la inflación, no le importa nada más que quiere los intereses bajos para que el mercado de las casas se siga moviendo. Él quiere que se inunde de dinero el país otra vez, por eso cambió a la persona del Fed, que estaba teniendo muchos problemas con Jerome Powell, que ya no está. Qué bueno, porque eso a nosotros y a ustedes nos va a beneficiar con los intereses. Pero ojo, en cuanto empiecen a bajar los intereses, las casas van a subir de precio. Eso pasa todo el tiempo. Ustedes lo pueden revisar. Eso pasó en el 19. Se dispararon las casas y ahí va a estar la rebatinga. Y ahorita que les estamos diciendo ahorita, aprovechen ahorita que pueden, compra ahorita y refinancia después. Eso lo puedes hacer. Compras ahorita con un interés del 6% y si baja al 5, lo refinancias al 5. Y si baja al 4, lo refinancias al 4. Pero ya tienes tu casa. La compraste en un precio más bajo que cuando te estás peleando con toda la gente que salió a comprar casas al mismo tiempo. Entonces ahorita todavía estás en un muy, muy buen momento para hacer tu compra. 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Cuéntanos, Laurita.
2: Es que ahorita lo que vemos es, además de negociación del precio, los gastos de cierre, es que puedes agarrar la casa que te guste, porque hay muchas opciones, hay muchas oportunidades. No tienes que lanzarte con la primera casa que esté porque te la pusieron en contrato. Entiende que el vendedor ni siquiera reparaciones va a querer hacer. Cuando el mercado está caliente y está inclinado a los vendedores, ellos no quieren nada. Lo que quieren es sacarte más plata y se le importa nada. Entonces, ahorita es el mejor momento de agarrar el beneficio del precio, todos los gastos de cierre. En el futuro, cuando tú refinancias tu casa, porque digamos que el interés baja el 1%, porque no le recomiendo a todo el mundo que refinancie, al menos que haya una diferencia en ese interés que tienen con el que está en el mercado. Entonces ahí, además de ahorrarte entre $200 a $300 mensual en tu pago, cuando refinancias no tienes que competir con nadie y estás en la casa de tus sueños, estás en la casa que te encanta. Puedes hasta agarrar dinero y hacer las remodelaciones, ponerla así bonita con los colores que te gustan, cambiarle las luces. Es una locura lo que la gente en realidad hace con las casas. El hecho es, agarra tu casita porque hay una diferencia entre pagar 6% de interés en la casa que es tuya o pagar 100% en la casa del otro, porque esa es la diferencia de lo que tienen ahorita la gente. Pagas 100% de interés en una casa de renta o 6% en una casa que tú eres dueño.
1: Muy buena información y muy buenos ejemplos los que nos están dando el día de hoy. 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Recuerde, es domingo, pero ellos trabajan los 7 días de la semana para que vaya y los visite en persona, para que les deje saber cuál es su situación actual y ellos con mucho gusto le ayudarán. Rubén, ya estamos en la recta final, ya nos estamos despidiendo, pero antes, uno de los mitos más grandes allá afuera que escuchamos y el cual nadie mejor que tú para decirnos si es cierto o es falso, es que muchos dicen que para comprar una casa actualmente necesitas ganar más de $100,000 al año. ¿Cierto o falso?
0: Eso es completamente falso, Oscar. No necesitas ganar $100,000 en el año para poder comprar una propiedad. Ahora, el precio de la propiedad que compres sí tiene que ver mucho con tu ingreso. No puedes tener un pago de una hipoteca de $5,000 cuando estás ganando $4,000. O sea, no vas a poder hacer el pago. Para eso y para más información respecto a lo mismo, es importante que te hagamos un análisis financiero para ver qué es lo que puedes pagar. Si tú no puedes pagar más de $2,000, nosotros no te vamos a meter en una hipoteca de $3,000, porque entonces te vamos a forzar mucho a una cosa que no lo vas a poder hacer. O sea, simple y sencillamente para eso se hace un estudio financiero, se hace un análisis de tu situación personal y se te hace la compra de acuerdo a lo que califiques con el ingreso que tienes. Pero dos personas que ganan $15 la hora, si se juntan los ingresos, pueden comprar una propiedad de hasta $300,000 y sí la pueden pagar. Eso es un análisis que ya tenemos hecho. Entonces, no se tiren tanto para abajo. Y hay diferentes formas de hacer las cosas también. Si tú eres una persona sola que quieres comprar tu casita y ganas 17, $18 la hora, se tienen que preparar los impuestos de cierta manera para que puedas calificar para esa compra, pero vas a tener que ayudarte, vas a tener que comprar una casa con un estudio permitido o vas a tener que comprar una casa que pueda rentar los cuartos. No vas a poder tú solo hacer ese pago, ¿ves? Entonces sí puedes hacerte de tu casa, sí puedes formar ese patrimonio, inclusive se pueden juntar dos familias y comprar una casa bien grande. Tenemos familias que han hecho su compra y se compran una casota, pero se juntan dos familias, ¿no? Dos hermanos o dos hermanas que todos se lleven bien y las familias se juntan y tienen su casota con su buen patio, y a veces es una mejor opción, Oscar. O sea, no es nada más que no califiques y que no puedas hacer esta compra o no puedas hacer este pago. Es algo que si tú quieres, lo puedes.

0: todos los que tomaron de su tiempo para escucharnos. Espero que la información que le hayamos brindado haya sido importante. No se descalifique, no se descarte. Si su crédito no está perfecto y trae, como decimos, un des... You know? Aquí estamos
1: aquí para arreglarlo.
0: Estamos aquí para ayudarle. Tenemos las personas adecuadas para guiarlos. Feliz y bendecido domingo para todos. Cualquier momento, estamos aquí para servirle. Háblenos al 702-308-0678. Feliz y bendecido domingo.
2: Mi estimado Rubén, muchísimas gracias por estar con nosotros el día de hoy.
1: Muchas gracias a nuestros amables radioescuchas. Aquí vamos a estar para atenderles y para servirles. Y recuerden, no dejen para mañana lo que puedes hacer hoy. 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
2: Excelente, muchas gracias. 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Feliz domingo para todos. Hasta la próxima.
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13: Estamos en la cabina Ford Vehículos Hechos Tan Capaces Como Tú y comenzamos a saludar al equipo mundialista de fútbol de primera, un campeón del mundo con Argentina en una nueva final, con Argentina en fútbol de primera, Jorge Burruchaga. Burru, ¿cómo te va? Bienvenido.
14: Hola Sammy, hola compañeros, el gran compañerismo que estamos todos juntos por ver esta final, nuevamente Argentina la misma, con un gran Leo Messi que a los 39 años está haciendo el mejor mundial de toda su historia, contra una selección de española que tiene buenos jugadores, gran juego. Espero que este sea el mejor partido del Mundial, Sammy. Yo creo que estamos en condiciones de aspirar a eso.
13: Nuestro capitán del equipo mundialista, Carlos el Pibe Valderrama, ¿qué espera de esta gran final España-Argentina, Argentina-España? Pibe, ¿cómo te va?
15: Oh, Sammy, un saludo a todo el combo de fútbol de primera. Bueno, son los dos mejores equipos del campeonato mundial. España jugó bastante bien contra Francia, por eso está aquí. Argentina hizo un segundo tiempo contra Inglaterra y dio vuelta, y por eso está aquí. Y vamos a ver los dos mejores equipos del campeonato mundial. Seguro vamos a ver un espectáculo del fútbol que todos queremos ver.
13: Hacemos una nueva pausa. Seguimos transitando la previa España-Argentina, la gran final, solo por Fútbol de Primera.
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9: La bandera de las 48 selecciones que han participado en esta Copa del Mundo ya están en el círculo central. Saludamos a Mauro Silva, campeón del mundo en Estados Unidos 94 con Brasil. Querido Mauro, bienvenido a la previa de fútbol de primera. ¿Qué siente un jugador antes de los 90 minutos de una gran final? Mauro, ¿cómo estás? Bienvenido.
10: Muchas gracias, Sammy. Un placer estar contigo y con todos los compañeros aquí, los oyentes del fútbol de primera. Es un momento muy especial. Es un sueño estar aquí en esta final, después de tanto trabajo, de tanto partido. Y llegan las mejores dos selecciones de este Mundial. Estoy seguro que vamos a ver un gran partido de fútbol.
9: Mauricio Chicho Serna, lindo ambiente aquí en Nueva York, New Jersey. Paró la lluvia, paró el temporal. Está el gringo, está el sol radiante. Chicho, bienvenido.
11: Buenas tardes, esperemos ver una gran final, una selección argentina que es casi que local, mucha más gente de Argentina que de la selección española.
9: Hacemos una pausa, regresamos con la previa, fútbol de primera, la gran final España-Argentina en la radio del Mundial.
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9: Después de una brillante interpretación de Jennifer Hudson del himno nacional de los Estados Unidos, con la misma melodiosa voz saludamos a Manolo Sol en esta previa de España-Argentina. Manolo, un gusto saludarte. ¿Cómo estás?
22: Igualmente, un gusto estar aquí con todos ustedes. Dos selecciones de las que eran favoritas desde un inicio para estar en este partido final, que llegan con caminos distintos. Una Argentina que le ha costado mucho trabajo la fase de eliminación, metiendo goles de los últimos minutos, y una España que, a pesar de enfrentarse a selecciones muy fuertes, ha caminado más tranquilo.
9: Daniel Chapela con el saludo en la previa, mientras que está Robin Williams también en el terreno de juego en la parte del show previo. Daniel, ¿qué esperamos de esta España-Argentina? ¿Cómo te va?
23: ¿Qué tal, Sammy? Gusto saludarlos a todos. De principio, la mejor final posible, el mejor partido que se podría imaginar. Esta España de Luis de la Fuente, basada en el fútbol de control y de tenencia de pelota, en la sublimación de lo coral delante de la Argentina, que también sabe con la pelota, que ha puesto corazón en cada partido y que de su lado tiene al mejor jugador del mundo.
9: Una nueva pausa y regresamos con la previa. 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
9: Estamos de regreso en la cabina Ford, vehículos hechos tan capaces como tú, mientras que Andrés Iniesta, campeón del mundo en Sudáfrica 2010, y el gran matador Marito, Mario Alberto Kempes, campeón y goleador en Argentina 1978, depositaron la más linda, la Copa Mundial de la FIFA en lo más alto. Tom Cruise viene despidiendo la Copa Mundial de la FIFA. Sí, Tom Cruise, que estuvo en la inauguración de los Juegos Olímpicos y que hoy bastante más serio está entregando un speech. Vamos a saludar a Javier Castrilli, nuestro analista arbitral. Con el saludo, Javier, y el privilegio de acompañarlo en esta nueva final por Fútbol de Primera, para hablarnos brevemente de lo que espera de Slavko Vincic, el encargado de impartir justicia en la jornada de hoy. ¿Cómo le va, Javier?
25: Pero qué tal, Sammy, al revés, un lujo para mí estar con ustedes, ¿eh? Vamos a tener un eslavo, a contrapelo de lo que nosotros pensamos y deseamos que fuera Alireza Fagani, el iraní australiano. Lo hemos visto en el partido que Brasil empató en uno con Marruecos y también en el triunfo de México con Ecuador por 2-0. Así que ya lo conocemos a Vincic, un excelente árbitro. Yo creo que la neutralidad está garantizada a pesar de que sea europeo y que tiene un buen manejo de su lenguaje corporal, que transmite confiabilidad, tranquilidad, serenidad, que lo vamos a necesitar todos en este día. Pero también mantiene algunas dificultades de ubicación, que ya lo hemos visto con la posibilidad de que le pegue la pelota en el medio del campo. Y otro vicio más, que tuvo dificultades a la hora de controlar las agarradas en las áreas, cosa que lo hemos observado a lo largo de todo el torneo. Esperemos que Argentina y España se lleguen a jugar, que no peguen patadas, y que en caso de hacerlo, que Vincic diga presente.
9: 46 años, gafete FIFA desde el 2010. Va a dirigir su cuarto partido en la Copa del Mundo. Dirigió el Brasil, Marruecos 1-1, el Jordania 1, Argelia 2, el México 2, Ecuador 0. Mostrando 7 cartulinas amarillas, una roja en 3 partidos. Aquella de la expulsión de Piero Hincapié, como la de Almirón por taparse la boca y proferir supuestamente algún insulto. Está en la mitad de la cancha el logo de la FIFA. Ya están listos para ingresar al terreno de juego los equipos. ¿Cuál es la sensación? ¿Cuál es el mensaje? ¿Cuál es la arenga, Burru? Antes de salir a la cancha, los 11 compañeros del albiceleste.
6: Muy, muy emocionado yo de estar acá, de vivir esta final desde otro lugar. Y el mensaje que jueguen con tranquilidad, que hagan su juego y que corran y se metan, en el buen sentido de la palabra digo, hasta la última gota de sangre, perdón, que tienen en su cuerpo, lo mejor.
9: Las banderas se extienden a mano izquierda de la cabina Ford, vehículos hechos tan capaces como tú. La roja, amarilla y roja. La de España, la celeste y blanca celeste, con el sol adornando en el centro de la Argentina. Momento de tensión, momento de emoción, momento previo, pibe, para jugar la final.
7: Sí, emoción, emoción. Este es un momento inolvidable para un jugador de fútbol y bueno, llegó el momento. Hey, vamos a ver un gran espectáculo.
9: Con la música de Shakira, que va a estar en el show del medio tiempo con Madonna. Entre otros, salen los protagonistas al terreno de juego Manolo Sol, la selección argentina liderada por Leo Messi y la española liderada por Rodri, balón de oro hace un par de temporadas.
22: Estamos a nada de que comience esto, todos los nervios ya tienen que quedar fuera, las dos selecciones esperando nada más cantar los himnos y que empiece a rodar la pelota.
9: Equipos al terreno de juego, la selección argentina con campera, chamarra, casaca blanca, hoy con shorts y medias blancas, jugará con la indumentaria titular, la albiceleste. La copa no se mira ni se toca. España con la casaca, la campera y la chamarra azul con vivos rojos y amarillos, con la presencia en el estadio de su majestad el rey y de también del presidente de gobierno Pedro Sánchez. Salen los equipos, Daniel, para la ceremonia protocolar.
23: Van rodeando el círculo central, Argentina y España. Me parece que la gente, Sammy, todavía no terminó de enchufarse. Mucho show, mucho musical antes del partido. Me parece que todo el mundo aquí quiere que ruede la pelota.
9: Mucho miquimín previo, la verdad. Para el espectáculo. Y vamos entonces a proceder a la ceremonia de protocolo. Como usted ya sabe, los 26 jugadores de cada una de las selecciones en el círculo central con la quinteta arbitral de negro impoluto, como a la antigua. Comenzaremos con el himno nacional de España, aquí en Nueva York, New Jersey, en los micrófonos de Fútbol de Primera, un lindo domingo de radio. Gracias por la sintonía. Y ahora vamos, arrancamos con el himno nacional de España.

España, desde los Estados Unidos para el mundo. Y ahora el silencio respetuoso para escuchar el himno nacional de Argentina. En la voz de María Becerra.

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0: Estamos de regreso en la cabina Ford, vehículos hechos tan capaces como tú. Están los capitanes de cada equipo, también el quinteto arbitral. Daniel Chapela, ¿cómo sale? Equipo que gana, no se toque, el mismo 11 que viene de eliminar a Francia en semifinales. ¿Cómo sale el equipo de Luis de la Fuente?
6: El arquero Unai Simón, Pedro Porro, Pau Cubarsí, Aymeric Laporte y Marc Cucurella, los cuatro defensores. Rodri y Fabián Ruiz en el doble 5 con Yamal y Baena por afuera. Dani Olmo engancha, Mikel Oyarzabal, la referencia en ataque, el equipo de Luis de

0: Puente.
1: Y la selección argentina, Manolo Sol, dos variantes, o tres variantes, perdón, del equipo que eliminó a la selección de Inglaterra. ¿Cómo salen los de Scaloni?
2: Con Dibu en la portería con el número 23, línea de cuatro con Tagliafico y Montiel por los costados, Martínez y Cuti Romero como defensas centrales, McAllister y Enzo estarán en la contención, Nico González y De Paul como mediocampistas acompañando a Messi y Julián Álvarez.
1: Muy bien, señoras y señores, se acabaron las palabras, es hora de jugar al fútbol. No, no estamos en una pelea de boxeo, estamos en el fútbol. Los hermanos Buffer, que son los regularmente los que anuncian las peleas de boxeo. Showtime, querido pibe. Fútbol moderno. Fútbol moderno. Bueno, aquí vamos. Se levanta Chicho Serna, no puede estar sentado. Pablo Silva, Javier Castrilli, el equipo mundialista de fútbol de primera moverá Argentina. Y viene la cuenta regresiva. De rojo en la camiseta, azul en medias y short la selección española. De celeste Unai Simón, de verde el Dibu Martínez. Y la habitual albiceleste para el conjunto argentino. Rodilla derecha en el césped para Leo Messi. ¿Será el último baile? Nadie sabe. Señoras y señores, en marcha. Arranca el partido. Ya están jugando. 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La selección de España frente a Argentina, atacando de izquierda a derecha. En el sentido de la cabina Ford, vehículos hechos tan capaces como tú. La selección española de fútbol. La salida de Unai Simón en la media luna del área mayor. Gran ambiente, ahora sí explotan las aficiones en el arranque del partido porque estaba todo muy silencioso. El toque de Pau Cubarsí, atrás para el portero Unai Simón, que tiene guantes naranja fosforescente, Daniel, ¿no?
0: Sí, es la primera vez que se los pone en la Copa. Sale construyendo España desde el fondo, Argentina no salta la presión.
1: Bueno, es como que tuviera allí para que lo reconozcan de media distancia al portero español. La pelota la tiene Pedro Porro, que se quedó con la titularidad en desmedro de Marcos Llorente. Otra vez para Pau Cubarsí, es la tenencia de pelota que tiene el conjunto de España desde el arranque mismo del partido. El servicio para Fabián. Servicio por el sector de la izquierda para que salga Emerick Laporte. Ya se comienza a proyectar por la banda izquierda Cucurella. Este prefiere jugar para Dani Olmo. Aquí está el del Fútbol Club Barcelona. Nuevamente para Dani Olmo. Por ahora, en dos minutos del inicio del partido, la pelota la tiene España. Balón ahora en tres cuartos de cancha nuevamente para que venga Fabián. Se abre Pedro Porro, ya estaba tratando de buscarla por ese costado y la primera falta del partido, Javier, es favorable a Argentina.
3: Se anticipa Nicolò González, le quita el balón a Pedro Porro y Pedro Porro le cruza la pierna izquierda haciéndolo caer en campo defensivo de Argentina. Tiro libre.
1: ¿Te sorprende, Burro, los tres cambios de Scaloni?
4: Yo pensaba dos cambios, no lo pensaba González. Pensaba De Paul y Molina que iban a jugar, pero no González. Yo creo que lo hace para que vaya y venga con Porro y Yamil, que haga un 1-1 con Tagliafico también.
1: Aquí está saliendo la pelota con Tagliafico por la banda izquierda en la primera proyección argentina. La pelota en el círculo central para que venga la araña Julián Álvarez, que ya estaba combinando con Enzo Fernández. Enzo Fernández juega con Rodrigo De Paul. RDP atrás para uno de los mejores centrales del mundo, el Cristian El Cuti Romero, que juega nuevamente para Licha Martínez. Abierto estaba por esa banda izquierda. Tagliafico, ahora una larga posesión de la pelota para la selección argentina con McAllister. Y McAllister estaba entregando para Enzo Fernández. Enzo Fernández atrás para Cuti Romero. Cuti para RDP, otra vez para Enzo Fernández. Ahora la tenencia de la pelota la tiene la selección argentina. Pibe, atrás para el Dibu Martínez.
5: Sí, no, los dos equipos saben hacer esa función. Vamos a ver cómo termina y quién tiene más la pelota cuando arranque el ataque.
1: Aquí la tiene Gonzalo Montiel, que reemplaza a Nahuel Molina. RDP otra vez para Gonzalo Montiel. Atrás para el Cuti Romero, Mauro Silva, cómo se juegan los primeros minutos de una gran final de la Copa del Mundo.
6: González, las dos selecciones intentando tener el control del balón, por de momento ninguna de las dos ha creado ninguna ocasión de peligro.
1: McAllister para RDP, atrás otra vez para Cuti Romero. Estaba buscando metido entre los dos centrales. Enzo Fernández atrás nuevamente para el botín derecho del Dibu Martínez. El Dibu juega con Licha y Licha ahora para Nicolás Tagliafico. Ligera presión de Lamine Yamal, la pelota se va fuera del terreno de juego. Se ha lateral para España.
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1: cuando estaba despejando Aymeric Laporte, Alex Baena y Gonzalo Montiel se juntaron, se cayeron. ¿Qué pasó, Javier?
3: Laporte lo toma primero a Montiel y Montiel obviamente cuando cae los dos al piso también lo toma. El árbitro vio la segunda tomada, que fue la de Montiel al delantero Baena. De España sanciona la mitad de la cancha, la falta contra Alex Baena.
1: Primera caricia, Chicho, de Montiel sobre Alex Baena.
8: Sí, me parece que tiene que estar muy atento. Te dejo, Sammy.
1: No la tiene Lamin, engancha Lamin, Yamal, metí el servicio, rebotaba, viene Lamin, está en el área, está el Dibu. El Dibu le arranca la etiqueta de gol esa pelota. La incorporación de Lamin, Yamal. No hemos visto todavía el mejor partido de Lamin, dijo Luis de la Fuente. Y apareció temprano, Chicho.
8: Sí, ya empieza a aparecer dos equipos que juegan a espejo, a tener la pelota y a tratar de comparar muy alto.
1: La tiene España, el toque, otra vez el centro peligroso que daba picando. Insiste el conjunto de España. La tenía Lamin por el otro costado, la va a recibir ahora. El servicio es largo, no puede controlar por golpe de cabeza. Le queda la pelota y se manda Messi, se manda Leo. Salió el arquero, ¿a dónde salió? ¡No! El arco totalmente desguardecido, felizmente para los intereses españoles. Burru, salió Unai, pero estaba Messi, dejó descubierta la portería.
4: Sí, Sammy, mejor España, con las triangulaciones están más conexos los jugadores españoles que Argentina, que acá tuvo una oportunidad en la mala salida que terminó siendo buena de Simón.
1: ¿A dónde salió el arquero, Pedro?
5: Sí, salió, está, juega atento, todos saben que juega, porque él es la primera salida del equipo.
1: Sí, señor.
0: Y es el líbero de España, ¿eh?
5: Sí, señor.
1: Sí, claro.
4: Pero resolvió bien finalmente.
1: Mira dónde está. Entre cuartos de cancha. Todo Argentina esperando a España. La tiene Fabián. Entregaba la pelota nuevamente para que venga a buscarla por ese costado ahora. El servicio para Alex Baena. Otra vez para Fabián en tres cuartos de cancha. Ya la tiene Rodri, que es la aduana de esta selección española. Juega con Lamin. Decidido a hacer una gran final. La devolución otra vez para Rodri. Primera gran atajada del Dibu aquí. En el partido cuando incursionaba Burru, Lamin Yamal en el área.
4: Sí, una gran jugada de España y tiene mejor automatismo por ahora de los movimientos, las triangulaciones que Argentina, que está en una zona de espera y salida rápida.
1: Pedro Porro atrás para Cubarsí para Unai, Simón, Mauro, Silva, llegó a España sobre la portería argentina.
6: Llegó a España con peligro, es una selección que le gusta tener el balón, si le da la oportunidad, llega con peligro.
1: Está saliendo, guarda con la presión que tenía alta con Leo Messi, el toque de Cubarsí que viene a buscarla con Oyarzabal. Miren dónde estaba Oyarzabal, en territorio español, es el centro delantero, aquí se manda Rodri, levanta la cabeza, la tiene el capitán, lo estaba empujando Julián Álvarez, el golpe de cabeza de Montiel, ya la tiene Cucurella, espera solito, más solo que la una por la banda izquierda, Baena, el toque para Dani Olmo para Pedro Porro, con ganas de pegarle, el toque para Oyarzabal, sigue Porro, lo bajaron. ¿Qué dice Javier?
3: Era falta, sí, lo autorizaron ilícitamente. Pincic no consideró lo mismo, hizo seguir, dio la salida para Argentina, pero fue falta, ¿eh?
1: ¿Cómo toca la pelota Manolo España?
2: No, toca muy bien y lo peor que le puede pasar a la selección de Argentina es desesperarse. Cuando le están tocando la pelota y sale descoordinado a apretar, ahí es cuando le está haciendo daño a la selección de España.
1: La pelota de Dani Olmo, ya levantó el GPS, buscó la profundidad sobre Cucurella, estaba cortando bien RDP. La tenía para Maca, aquí está Alexis McAllister, le daban una chiquita de pola, perdió McAllister. Aquí viene Lamin Yamal, el toque para Oyarzabal, sigue Mikel. Servicio, la devolución era para Lamin, pero defectuosa porque ya estaba buscando por ese costado. Van de Nin en alto del señor Tomás Klaknek. Había un empujón ligero, Daniel, de parte de Lamin Yamal sobre Nico Tagliafico, tiro libre para Argentina.
0: Burro hablaba de los movimientos aceitados que tiene esta selección española al ataque. La realidad es que aquí hay que olvidarse de posiciones. España juega con centrocampistas.
1: Sí, señor. Si no, mire el anterior, a mí que lo Oyarzabal, el pibe que partió prácticamente de propio territorio, ¿no?
5: Sí, un equipo que se mueve, tiene mucha movilidad. Todos los jugadores se mueven, tienen la pelota, juegan a dos toques. Y es un equipo peligroso con el balón en su poder.
8: Mira dónde baja Oyarzabal, pero Rodri como lo reemplaza y llega casi hasta el borde del área.
1: La pelota la tenía en ese costado, Rodri se equivoca. Fabián regala un lateral, Mauro, favorable a la selección argentina por la banda izquierda.
8: Sí,
6: Sí, las dos selecciones intentando tener el control del partido. De momento ninguna controla con claridad, con absoluto control.
1: Aquí viene Nicolás Tagliafico, el jugador del Lyon, 33 años, perdido 83 con la albiceleste. De último quedaba el Cuti Romero. Ah, aquí está Cristian, que se ampara en el portero Dibu Martínez. La tiene Emiliano. Va a ponerla en circulación de derecha cortica para que venga la salida ahora de Lisandro Martínez, el jugador del Manchester United. No es buena la salida, pibe de Argentina. Regaló un lateral.
5: No, si va a regalar la pelota van a sufrir.
1: No se entiende, ¿no?
4: Es que no tiene buena salida Argentina. Ellos tienen más automatismo, los centrales se animan a salir, hacen intercambio de posiciones. Argentina está media pachorrienta a mitad de cancha sin encontrar la pelota.
1: La pelota la tiene en la media luna del área mayor Unai Simón. Ah, pone en circulación el portero del Athletic Club de Bilbao. Buscaba con el cuerpo Lamine Yamal, pero se va del campo. Será lateral favorable Argentina.
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1: Aquí se manda España otra vez con Marc Cucurella, el nuevo jugador del Real Madrid, que juega en la mitad de la cancha con Rodri. Aplica el GPS, buscaba permanentemente a Lamine Yamal. La recepción de Yamal no es buena, Mauro. Y se va nuevamente no. Al lateral, se están equivocando.
6: Sí, para nada, no la controló bien. Los dos equipos empezaron a tener un poco de imprecisiones. De momento no hay un claro dominador.
8: No es buena, pero los dos pierden muy fácil la pelota, no la aseguran, que es el fuerte de las dos selecciones.
1: Sí, se le están prestando de a rato, Burro, ¿eh?
4: Sí, pero en ese sentido lo digo sinceramente, está mejor España. Argentina tiene que mejorar defensivamente y salir en bloque, para bajar y para subir. Tiene que salir en bloque porque ellos lo hacen mejor.
5: Y Argentina tiene que buscar de jugar por la derecha, todo ha jugado por la izquierda y no ha tenido salida.
1: La pelota se va del terreno de juego, lateral para Marc Cucurella. Controlamos tiempo y marcador por fútbol de primera en la gran final de la Copa Mundial de la FIFA 2026 en New York, New Jersey. Este es el tiempo de juego. Van 11 minutos, 11 minutos de la primera etapa. Ya le cuento el marcador porque la tiene Rodri. Aquí la tiene Rodrigo. Descarga para Fabián. Con ganas de meter el centro, Fabián. Iba de 9, Lamine Yamal rebota. El Lisandro Martínez, tiro de esquina, Ford, vehículos hechos tan capaces como tú. El primero para España, Burru.
4: Sí, nos están ganando la mitad de cancha. Con el apoyo de los centrales, atacan con 8 de mitad para adelante. Y Argentina defiende con 9, pero no toman zona. Tienen que ir con estrangulación y cierre y escalonamiento, si no va a ser problemático.
0: Hay mucho movimiento en España, permanente movimiento, con laterales que interiorizan, con centrales que se plantan en la mitad de la cancha.
1: Aquí va a venir el tiro de esquina. Cuidado con esta, la recomendación habitual que no falte en este Mundial, Javier, ¿no?
3: Era inevitable que eso iba a ocurrir, ¿eh? Pero por el momento bien, Vicic, dos faltas solamente en 12 minutos de juego.
1: Les Baena, centro pasado. Le va a quedar la pelota a Dani Olmo. Estaba despejando con lo justito. La selección argentina guarda con Dani. Aquí la tiene el platinado, desintoxicando el terreno de juego. Buena recepción de Lamine Yamal. Sobre la marca de la araña. Pasa sobre Julián Metí. El servicio a Les Baena, que se había quedado por ese costado. Va a ser cortina. Lamine Yamal, Chicho, y la pelota se va al lateral. Favorable España.
8: Sí, Argentina tiene que empezar a mejorar con la pelota. Le están haciendo superioridad numérica a la mitad de la cancha, porque los dos laterales de España se suman a la mitad y así hacen 5 contra 4.
1: Pedro Porro sirve de manos, entrega ahora para que venga a recibirla Pau Cubarsí. Nos faltó el marcador, sí señor, el marcador del partido indica. 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Por ahora no pasa nada. Están empatando España y Argentina en la gran final de la Copa Mundial de la FIFA 2026, 0-0.
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1: Se peleaba la pelota en la mitad de la cancha, ya la está recuperando España, la tiene Cucurella, Cucurella otra vez para Rodri, Rodri que corta, ahora para Fabiana, abre el terreno de juego por la banda derecha frente a la cabina, Ford vehículos hechos tan capaces como tú para Rodri, este para Mikel Oyarzabal, no es buena la recepción de Oyarzabal, ya estaba despejando bien Licha Martínez, viene a presionar la araña Julián Álvarez, hace lo propio Nico González, chocaba y la recupera Rodri, caía por ese costado, bien McAllister, que recuperaba, falta sobre Dani Olmo, Javier. Pita el señor Vencic, tiro libre para España.
3: Ay, ay, ay, ay, ay. Peligrosísima falta de McAllister. Él va con su pie derecho, no, izquierdo, perdón. Con un tacto de contralizamiento se arroja y golpea la parte inferior del pie de Olmo que cae dolorido. Menos mal que le pegó abajo de la suela, que si hubiera sido 10 centímetros arriba es expulsión directa.
1: ¿Y la tarjeta?
3: Y no, aparentemente no le va a sacar tarjeta, se limita simplemente a considerar que no era un avance prometedor, cuando realmente la impetuosidad de McAllister y el riesgo físico para con Olmo ameritaba una tarjeta amarilla.
1: Le pregunto a los especialistas en la materia, Mauro, Chicho, Manolo, Mauro.
6: Bueno, para mí una entrada muy fuerte de McAllister ahí, para mí... tarjeta amarilla.
8: Totalmente de acuerdo. Fue más a cortar el avance que a recuperar la pelota.
1: Manolo.
2: Faltita.
0: Oye, saltó todo el banco español, ¿sabes? Todo el banco español saltó a reclamarle al árbitro.
1: Faltita, dice solo el suavecito. La pelota la tiene ahora Nico González. Entregaba para McAllister, sí señor, saltó todo el banco, Dani, ¿no? Incluyendo a Luis de la Fuente, que regularmente es bastante tranquilo.
0: Todo el banco increpando al cuarto árbitro como suele pasar, ¿no?
1: Ahora un Codiño de Baena sobre Messi, Javier.
3: Sí, en la tres cuartas parte de la cancha de España. Sí, una pelota dividida, una de las pocas pelotas que toca Messi, si no me parece... Si mal me parece, es la segunda que toca Messi en todo el partido.
5: De Messi no lo han tocado.
1: Ahora la toca porque no el tiro libre tocado, para ¿no? Argentina, 16. Claro, acá la toca.
8: Necesito parecer Messi.
5: Y De Paul, que no le ha tocado la pelota.
1: Acá la va a tocar porque va a cobrar el tiro libre. Y pero se le va a dar cortito prestan, seguramente. No, nada, no, España no.
5: No, por Argentina nada más que juega por el lado izquierdo. Tiene que jugar por el lado derecho también.
1: Aquí viene Rodrigo De Paul arriba. La pelota larga, larga, larga. Era buena la intención para buscar a Nico González. La pelota se va del terreno de juego. Saque de meta para España.
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1: Aquí viene Lamín por el costado derecho, siempre con el perfil cambiado, bailotea, mete el servicio venenoso, gambeteando a Nico Tagliafico, rasante, burro, se zambulle y atenaza la trionda el Dibu Martínez.
4: Sí, España se viene, el juego de posesión, de los pelotazos largos y también de que el desborde de Yamil por ahora es productivo y nos está complicando un poquito. Argentina tiene que aparecer en general, pero sobre todo los mediocampistas tienen que aparecer.
1: Se apura Unai Simón. Se la regala Luis de la Fuente al banco, por eso las pifias del público. Pulgar arriba de Unai que estaba despejando. Aplausos de Luis de la Fuente, lateral con Tagliafico. Ventosa tarde a estas alturas del encuentro en la gran final de la Copa Mundial de la FIFA que usted sintoniza junto al equipo mundialista de fútbol de primera. Posiciones 62, 63 y 64. Tres posiciones de comentaristas para vivir el fútbol desde adentro aquí en el estadio de New York, New Jersey. El pelotazo largo para Nico, desplazando a Pedro Porro. Sigue Nico González. Le roba limpiamente la pelota a Pedro Porro. Ya juega con Rodri. Rodri con Olmo. Venía el toque para Lamín. Allí estaba discutiendo la jugada con Tagliafico. Ahora salta el banco. Dani de Argentina a reclamar una falta. Viene Lamín, era Tagliafico. Se metió en el tole-tole también McAllister. Le da un abrazo paternal. Le toca la cabeza a Scaloni justamente a Lamín Yamal. No pasó nada. Tiro libre para España.
0: Saltó el cuarto árbitro también, ¿sabe?
1: el señor Adam Mahatme.
3: Apagar el incendio, apagar el incendio.
0: Eso, eso.
4: Llovina, llovina.
1: La pelota la tiene Fabián. Juega con Cucu. Aquí está Cucurella. Este para Aymeric Laporte. La tiene el ex Manchester City del Athletic Club de Bilbao. Filtraba la pelota para Alex Baena, que se quedó con la titularidad por la lesión de Nico Williams. Sile Alex Baena. Guarda. Se fue con pelota y todo. Sobre la marca pibe de la Cuti Romero. Será lateral favorable a Argentina.
5: Sí, ahí defendió bien.
1: O tiro libre.
5: Yo creo que saque banda.
1: Saque banda. Estaba el Cuti, que fue darle un ayuda a Gonzalo Montiel, caía Alex Baena, el jugador del Atlético de Madrid, un gol en esta Copa del Mundo. El de Almería, otra falta, comienza a ser trabado y rípido Javier en esta secuencia. Ahora lo atendieron a Enzo Fernández.
3: En el momento que va a rechazar Enzo Fernández, se cruza Olmo, le gana la posición y Enzo le termina pegando, obviamente, la pierna de Olmo, que estaba peligrosamente anticipada su movimiento. Cobra sanción a Vincent, tiro libre para Argentina.
1: Va a venir el servicio. ¿Qué pasa, Burro? ¿Que te mueve la tele un poquito? ¿Sí?
4: No, me está para la botella.
1: Ah, ok, perdón, no vamos a ponerla para acá, discúlpeme. No, acá, pero acá está
8: es el viento.
1: La frontal, vamos a ponerla.
8: Xavi está mintiendo mucho.
4: Me tapa toda la jugada.
1: No, no, va a venir ahora.
4: El relator me tapa.
1: No se preocupe. Aquí viene Emiliano el Dibu Martínez, el portero de Aston Villa. Lo va a poner en circulación de punta y para arriba. Estamos cumpliendo los 20 minutos de la primera etapa. Por ahora no pasa nada. 0 España, 0 Argentina en la gran final de la Copa Mundial de la FIFA 2026 que hemos disfrutado por fútbol de primera. Hemos llegado al partido 104. Parece mentira, la roba Maca. La tenía Alexis McAllister, cortaba. Guarda, lo iban a sorprender a Rodrigal, la recupera Messi, toca atrás para RDP, está inmediatamente para Leo, se levanta el público cada vez que la toca Messi, que la tocó 3 o 4 veces hasta aquí en 20 minutos, la tiene Enzo Fernández. Fernández para Montiel, el toque atrás para el último hombre que es el Cuti Romero, viene a presionarlo por ese costado Mikel Oyarzabal, el toque otra vez para Gonzalo Montiel, buena presión de Baena, hace rebotar la pelota, le va a caer a Mikel Oyarzabal, pero bien con golpe de cabeza estaba despejando el Cuti. Posición adelantada, Javier.
3: Sí, cuando parte el pase, el jugador español estaba levemente adelantado, que marca el asistente de este sector del lado de los barcos.
1: Sí, señor, el señor Tomás Klaknek. Lo acompaña del otro lado András Kovacic, todos de Eslovenia. Este es el tiempo, controlemos tiempo y marcador por fútbol de primera, la radio del Mundial. Este es el tiempo de juego. Exactamente, bam, bam, bam, 21 minutos de la primera etapa la tiene Leo. Aquí se manda Messi, filtraba la pelota, le rebota Nico González y el marcador indica.
4: Orsay.
1: 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Por ahora solo caricias, no pasa nada. España y Argentina empatan 0-0 en la final.
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1: ¿Acaso sea la última acción antes del momento de hidratación, penúltimo momento de hidratación en esta Copa Mundial de la FIFA para terminar el primer cuarto del encuentro? La devolución la tiene por ese costado Mikel Oyarzabal, que pensaba que estaba en posición adelantada porque se quedó viendo al auxiliar número uno, pero no, lo habilitaban pibe del otro lado. Estaba correctamente. La pelota viene larga ahora para Unai Simón. Se la regala nuevamente Burro al portero español.
4: Sí, España está mejor en el bloque de defensivo, ofensivo. Ensancha bien la cancha. Argentina juega solamente por el lado izquierdo con González. Pelotazo, alguna posición de centrocampista. Pero no están haciendo diferencia numérica.
1: Viene Cucurella, la marca de RDP. Cucurella traba bien a Rodrigo de Paul. La pelota se va del terreno de juego. Chicho, tiro de esquina. 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El primero para Argentina.
8: Mucho mejor parado España en la cancha, mueve bien la pelota y cuando quiere presionar, si bien no la recupera, pero obliga a Argentina a jugar largo y ahí vuelve, le queda la pelota a España.
1: Cuidado con esta porque viene Aymeric Laporte. Cuidado que viene Pau Cubarsí. Cuidado con esta que viene Rodri. Tiro de esquina, el segundo del partido, primero que cede la defensa de Argentina. Viene Baena cerrado el Dibu. Una masita, Mauro, tranquilo a las manos del portero Martínez.
6: Sí, tranquilo, controló bien Dibu Martínez. Argentina tiene dificultad para tener la pelota. Cuando recupera está perdiendo muy deprisa y así España de momento pasó a controlar el partido.
1: Nico Tagliafico juega para Enzo Fernández, viene Maca, la tenía Alexis McAllister, entrega el balón a Leo, lo estaba marcando por ese costado, le hicieron, estaba cobrando la anterior, no la de Messi, Javier, el árbitro Vencic, que dejó correr la pelota.
3: Cuando arranca la jugada lo venían agarrando, lo deja jugar, le da la ventaja y después retrocede sobre sus pasos y sanciona la falta para Argentina en campo argentino.
1: Bueno, se largó a llover acá, Chipi Chipi. Momento de hidratación. Comentan en Fútbol de Primera. Jorge Burruchaga, 0-0 España-Argentina.
4: Sí, en este primer cuarto, mejor España. Mucho más compacto, mucho más decidido a jugar con la pelota, con esa famosa tenencia, pero también triangular, pasar por los costados, con pelotazo largo. Tuvo la mejor opción. Y Argentina tiene que mejorar el plano defensivo para poder salir bien, tratando de no perder la diferencia numérica que nos están generando ellos, pero con más intensidad en las presiones para poder recuperar y jugar ellos.
1: Carlos Pibe Valderrama, 0-0, ¿qué le parece?
5: Sí, no, Argentina tiene que mejorar en tener la pelota y jugar por la derecha también, porque ha jugado por la izquierda solamente y no le ha dado resultado, y tiene que aparecer Messi, tiene que aparecer
1: Mauro Silva en Fútbol de Primera.
6: Sí, es importante que Messi entre más en juego. De momento España está controlando el centro del campo y Argentina cuando recupera el balón está perdiendo muy deprisa, ¿no? Entonces, claro, está costando mucho generar juego y España de momento es mejor en el campo.
1: Chicho Serna.
8: Bueno, mucho más trabajo para McAllister y para Enzo Fernández. Los de afuera tienen que ayudarles más y Nico González que no ataque a la misma velocidad que recibe la pelota. Tiene que tener tranquilidad para empezar a darle manejo y para que le dé seguridad en cada ataque argentino.
1: Manolo Sol.
2: Precisamente estos dos hombres en la contención, McAllister y Enzo, los veo platicar mucho porque no encuentran dónde estar parado, cómo presionar. La selección argentina en algún momento debe de recuperar una pelota en una zona de peligro para poder contragolpear rápido.
1: Daniel Chapela.
0: Sí, a ver, me ha gustado España en este primer cuarto por su manejo de pelota, por el movimiento permanente que hace, por la forma en que presiona también, porque va a todos los tiros a intentar que a Argentina se le dificulte la salida, a recuperarla en cancha rival. Ha tenido más desequilibrio también, sobre todo a partir de Lamine Yamal, que en el uno contra uno suele generar situaciones de ventaja, y a Argentina, que le está costando mucho sacar al equipo, recuperar la pelota y generar alguna acción de riesgo.
1: En Fútbol de Primera por ahora, 0 España, 0 Argentina, somos la radio del Mundial.
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1: Bueno, comenzamos a transitar el segundo cuarto del partido en este fútbol moderno. Después del momento de hidratación, movió la selección argentina la falta. Aquí estaba pitando también el señor Vencic, que hace la señal a Javier, y es tiro libre para España.
3: Porque la pelota le quedaba alta a McAllister y pasa la mano, la eleva, toca la pelota y la pelota le caía a Messi.
1: Pau Cubarsí, la presión de Julián Álvarez, apurado, Unai Simón la va a rescatar, Cucurella que la hace chocar en Rodrigo de Paul, pide disculpas Cubarsí, pibe, pase que le quedó cortina.
5: No, que la siga pidiendo disculpas, que siga así.
1: Le pidió, le quedó corto ahí, ya tuvo que salir Simón, siempre atento Simón, ¿eh?
4: Cortina quedó, está atento, como decís.
1: La pelota la tiene ahora Alexis McAllister, pasaba por ese sector de la cancha.
10: Atrás para que venga a buscarla ahora el jugador Pedro Porro. La gente como que no está metida, ¿no? En el partido, ¿no? La gente en general. Y hay muchos vacíos, ¿no? Uno ve frente a nuestra cabina de transmisión, hay varios vacíos, digo, butacas vacías, ¿no? Estaba Carolina
8: bastantes.
10: El precio.
8: Y sí. Bastantes.
10: La pelota la tiene ahora Lamin Yamal. Conversa el auxiliar de Luis de la Fuente con el seleccionador español. La pelota la tiene ahora Pedro Porro. Venía ligera presión de Nico González. El toque atrás para que venga a buscarla Pau Cubarsí. Pau Cubarsí que abre ahora para Aymeric Laporte. Se mete ahora en el sector del servicio. ¿Qué pasó, Javier? ¿Qué se siente?
3: Un cabezón.
8: Bastante cabezón, bastante.
10: La pelota la tiene ahora Pedro Porro. Este es Pau Cubarsí, es el equipo mundialista de fútbol de primera, sin medias tintas. El balón lo tiene ahora Fabián para Porro. No podía dominarla por ese sector de la cancha Dani Olmo. Atrás para Licha Martínez, para el Dibu Martínez. Hay como tranquilidad, como silencios en la tribuna. Extraño, es una final.
4: Y pero acá vino la familia y por ahí Argentina no reacciona a su hincha porque no están viendo el equipo como lo vemos nosotros. Está quieto, está esperando un knockout Argentina, agarrar una pelota y no quedar.
10: Más ambiente había uno. El otro día con Inglaterra, ¿no?
4: ¿Eh?
0: Sí, que la gente
8: era un partido este.
10: La pelota viene al lateral ahora para Pedro Porro. La tiene el jugador del Tottenham. Dos goles en esta Copa del Mundo para el lateral derecho de España. La pone en el medio, cuidado para De Paul, un regalito, Cucurella corta, pibe a las manos de Unai Simón. Otro error en la salida española.
5: Sí, no, porque no tiene claridad, tampoco tiene claridad. Toca la pelota, no. Pero no tiene claridad para ir al ataque.
10: Alex Baena ahora. Esos pequeños detalles y pequeños errores que marcan el derrotero y la hoja de ruta en una final la tiene Fabián ahora para Lamin Yamal. Lentamente la tiene Lamin, siempre con el perfil cambiado. Lo buscaba Nico González, filtraba Manolo, larga la pelota, tan larga que se va el saque de meta para Argentina.
2: Arrancó mucho mejor la selección española. Con el avanzar de los minutos ha ido diluyéndose ese buen ataque y la selección argentina. Y se le complica mantener el balón en el medio campo. Lo tienen en la zona defensiva y cuando los aprietan, automáticamente tira el pelotazo para no arriesgar el balón.
10: La va a despejar el Dibu Martínez sobre territorio español. El pivoteo de Nico González va de 9 en la 9. Julián Álvarez corta bien con golpe de cabeza. Pau Cubarsí. Este para Rodri. Rodri para Aymeric Laporte. La pelota es de Cucurella. Estamos en 30 minutos, 31 ya. Cruzamos ya la frontera de la media hora. 15 por jugar más todo lo que reponga el señor Zlatko Dencic en este partido. La pone Pedro Porro. Buscaba a Lamin. Buen anticipo ahora de Nico Tagliafico. Nico González ahora para el jugador Lisandro Martínez. Ya la tiene el Cuti, viene a presionarlo Mikel Oyarzabal, va a salir por la posición de Montiel. Ay, el Cuti se está metiendo en un jardín, se va cerrando con Mikel Oyarzabal. Ya la tiene ahora sobre RDP. Sale bien jugando Rodrigo, De Paul trataba y ahora la regala, sale mal y se equivoca Argentina. La tiene ahora Cucu, la tenía Cucurella, entregando para Rodri. Rodri para Fabián y otra vez para que venga a buscarla por ese costado Alex Baena. Va a enganchar, va a meter el centro, va a llegar sobre el fondo de la cancha, mete el centro. Le puso muy bien el pecho a las balas el Cuti Romero, casi en cuclillas para despejar ahora. La recuperación otra vez del conjunto de España que tiene la tenencia de la pelota con Fabián. Hacia atrás otra vez, cual líbero, la tiene Unai Simón. Ahora entregando para el jugador Aymeric Laporte. Aymeric Laporte otra vez para Unai Simón, que manda todos los elementos hacia adelante. Abre por el costado derecho para que venga Pedro Porro. Ya viene la marca también de Nico González. Apretando por ese costado, un ligero empujón de Cuti Romero que desestabiliza a Mikel Oyarzabal. Reclamaban una falta, la tiene ahora la selección argentina. Ligero empujón para desestabilizar y perder el control de la pelota de Oyarzabal. La tenía Enzo Fernández. Enzo ahora para el Cuti Romero. Cuti entrega por el carril izquierdo para Licho Martínez. Y este para Nicolás Tagliafico. Estaba rebotando la pelota que no sale. Aquí se manda Maca. La tiene McAllister. Falta Javier de Rodri. Tiro libre para Argentina.
3: McAllister lo va empujando contra la línea lateral hasta que lo hace caer. Falta en la mitad del campo de español.
10: Tiro libre que entraña peligro favorable, Burro, a la selección argentina.
4: Sí, tiene que aprovechar esta, pero Argentina tiene que resolver mejor los ataques de España con más rigurosidad en la marca, con más intención, con más presión, porque estamos pasando pruebas por la mitad de cancha. Cuando sale Enzo Fernández a esa zona hay un espacio muy grande para que ellos jueguen.
10: Ojo al Cuti que va al área de las ilusiones, guarda con el Cuti, está Rodrigo De Paul y Leo Messi. aquí abajo de la cabina Ford. 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En la media luna espera McAllister, el área mayor digo. También Julián, el toque corto para Leo. La pelota la tiene ahora y la devolución para Messi. Messi con Rodrigo de Paul, pasa Leo de la Minya mal. Estaba marcando bien por ese costado Pedro Porro. Y aquí viene la selección española. Una chiqueta de Julián al paso sobre Porro. Nada, sigue jugando era Fabián, discúlpeme. Aquí está saliendo Pau Cubarsí. Entrega la pelota para Rodri. Gran mundial de Rodri en la mitad de la cancha. Una verdadera aduana del conjunto.
4: Fue mejorando de los primeros partidos hasta ahora. Realmente la manija de España.
10: De menos a más. Todo, Como España. Sí. Ahí está. Todas las pelotas pasan por la aduana. El balón ahora para que venga a buscarla Fabián. Entregaba a Pedro Porro, ya la tiene Lamín. Otra vez para Peter. Entre cuarto de cancha para Rodrigo. Rodri que abre para Aymeric Laporte por la banda izquierda, la tiene y le espera Cucurella. Prefiere centralizar en ese carril atrás de último hombre que quedaba Pau Cubarsí. Aquí la tiene el joven del FC Barcelona. 19 años jugando una final de la Copa del Mundo. Lamín tiene 18, la sangre joven en el fútbol. La pelota ahora para España. Toque para Cucurella. Gana la última línea. Centro rasante. Los centros están viniendo rasantes. Mauro despeja la defensa argentina. El lateral para España.
5: Offside
10: primero.
5: Offside.
6: Sí, España está intentando por abajo también. Controla el partido, tiene el balón, pero tampoco llega con demasiado peligro la selección española.
8: Me parece que son dos selecciones que se respetan demasiado, que deben cometer errores en defensa, que no arriesgan por ese temor mismo de equivocarse.
10: Va a despejar en el fondo la selección argentina con el Cuti Romero. Se le acerca Enzo Fernández. Estamos en 35 minutos, 10 por jugar, más todo lo que reponga el señor Slavko Vencic. La tiene Cuti. Viene a presionar la salida de la Dibu Dani Olmo. Abierto por la banda izquierda, Lisandro Licho Martínez. La tiene Lisandro. Juega con Nico González. Acaso una de las novedades en la selección argentina. Hoy rebotaba la pelota en Pedro Porro. Es lateral para Argentina.
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10: Aquí le cobraron falta cuando estaba en control Javier de la pelota. Rodri lo hicieron caer y es tiro libre para España.
3: Sí, porque el jugador argentino lo toma a Rodrigo y lo hace caer con los brazos, Tagliafico. Y lo vio Vincic y sancionó falta en lugar de lateral.
10: Pedro Porro ahora, siempre la salida. La usina generadora de fútbol la buscaba a Dani Olmo, que aparecía de nueve impecable el Cuti Romero. Juega con Tagliafico, Tagliafico ahora para Enzo. Guarda que la pierde Enzo, la va a recuperar Dani Olmo. Pasa de Rodrigo de Paul, Dani Olmo para Cucurella. Cuidado con Montiel, trata de llegar Cucurella. Montiel viene en la barrida, burro a la pelota lateral. Le robó el balón a Cucurella.
4: Buena reacción de Montiel porque se venía un ataque peligroso. Está jugando bien Olmo porque juega a espalda de Fernández y los centrales están con Oyarzaba. Entonces ahí recibe siempre solo Olmo.
8: Nunca entendí por qué no ingresó desde el primer minuto Leandro Paredes. Para mí venía siendo el mejor jugador. Hoy era determinante en este partido.
10: La pelota, uno de los tres cambios en la selección argentina con respecto al 11 que derrotó a la selección de Inglaterra. La tiene Lamine Yamal, lo marcaba bien por ese costado y lo está maniatando Dani Nicolás Tagliafico a Lamine Yamal por ese sector de la cancha. Ya me cuentas porque la tiene ahora Rodri. Rodri que combinaba para Mikel y Mikel para Olmo. Aquí está Dani Olmo, filtraba la pelota para Cucurella. Va a llegar el servicio, todos son rasantes los servicios.
4: Otra vez, de aire,
10: nada. Aquí viene Cucu, atrás para Dani Olmo. Va a levantar ahora sí el servicio, bien, sólido. Lisandro Martínez, le quedaba la pelota, reclaman una mano. Reclamaba Rodri una mano, quita la pelota ahora para que venga a correr la araña. Ya estaba retrocediendo muy bien Rodri, estaba reclamando un jalón, la pelota se va del terreno de juego. Daniel Chapela, te escucho, tiro libre para España.
0: Hablabas del manejo de Tagliafico, de cómo había administrado los duelos con Lamine Yamal y estoy de acuerdo. En general los ha ganado, si bien Yamal también te puede cortar para adentro y buscar el remate.
10: Aquí viene la selección española. Creo que la anterior fue la única más o menos de aire medianamente que no le salió muy bien a España.
4: Tal cual. Si no, tiran todo rasante de atrás.
10: Baena ahora engancha con ganas de pegarle. Quería filtrar la pelota para Dani Olmo. En el rebote otra vez tiene que sacarla de allí la selección argentina. La tiene Lisandro Martínez. La presión alta era de Lamine Yamal. Y se la vuelven a entregar al conjunto de España. Se la están prestando y la está perdiendo Argentina fácilmente en salida, pibe.
5: No, se la está regalando. Tiene temor el equipo. Por eso está regalando mucho la pelota y se le hace más fácil el equipo español.
10: Aquí viene Aymeric Laporte, tiene el número 14, el central por izquierda de la selección española, trataba de buscarlo otra vez a Rodri, lo buscan permanentemente a Rodri, este para mí que lo Yarzabal, le queda el remate rasante de la media luna del área mayor, y aparece el Dibu Martínez que se hace Mauro Silva con seguridad el remate de Mikel Oyarzabal.
6: Sí, estuvo muy atento el portero de la selección de Argentina, Dibu Martínez. Hizo una buena parada, una buena llegada de España, porque a la selección argentina le dura muy poco la pelota cuando tiene el balón, tiene que intentar controlar un poco más el partido.
10: Tuvo una Lamine y esta de Mikel Oyarzabal, responde bien Burru, el Dibu Martínez.
4: Sí, pero para controlar eso Mauro tiene que mejorar defendiendo en bloque y más activo, hacen sombra y Argentina con esta sombra que hace y pierde la pelota cuando la recupera, es un cansancio superior, está jugando con el bloqueador que espera el último round para noquear.
10: Baena ahora guarda con esta, sale bien jugando con propiedad, con solvencia Gonzalo Montiel por ese sector de la cancha, ahora tiene que regresar porque Argentina retrocedió la pelota, todo que corrió el pobre Montiel.
5: Ah, pero para jugar para atrás otra vez.
10: Para acá. Y ahora tiene que volver, se quedó nomás allí. La pelota la tiene Leo, tirado por el costado derecho con la zurda como jugó y terminó jugando contra la selección de Inglaterra. Otra vez para su mejor socio que es RDP, Rodrigo De Poli. Otra vez atrás para el Cuti Romero. 39 minutos de la primera etapa, por ahora no pasa nada. España frente a Argentina, están empatando 0-0. Ya la tiene Rodrigo De Poli, filtraba para Leo. La tiene Messi, sigue Messi, la araña. Aquí está Juliana, abre para Rodrigo, está buena para Argentina, va a meter el centro, rebote en Cucurella, tiene que entregarla ahora, viene para Mikel Oyarzabal, lo bajan, falta y amarilla, Javier, ¿o no?
3: Sí, claro, amarilla porque está cortando, si bien la acción ocurre en campo español, está cortando un avance muy prometedor, más que muy prometedor, peligrosísimo porque era el contragolpe de España, así que Lisandro Martínez lo baja al jugador español, creo que era Oyarzabal, le comete la falta y lo amonesta Vici, primero amonestado del partido.
2: Vi a Licha Martínez después de esa jugada tocarse el muslo y voltear hacia la banca, ¿eh?
0: Sí, y de hecho levantaron ya a Nicolás Otamendi que está apurando el calentamiento.
10: Ojo entonces a Licha Martínez, atenti Chicho al 6 central izquierdo argentino.
8: Sí, hay que estar pendientes de él, pero tenía que cortar. Si no cortaba, era un avance peligroso de España.
5: Sí, pero viene de una jugada equivocada de Paul, que regala la pelota.
10: Exactamente.
5: Y se vio obligado a hacer la falta.
10: Apareció por derecha, la buscó.
5: Sí, pero la regaló después solito allá.
10: Correcto.
8: Es que el gran problema que ha tenido Argentina es que no ha asegurado la pelota. Siempre la está jugando dividida.
4: La recuperamos y no descansamos con la misma, corremos atrás de la pelota, estamos corriendo y nos están produciendo un desgaste que llegamos tarde a toda.
10: Y eso es lo que está haciendo España, y eso es el estudio de España, la tiene Cubar, sí, España tiene la posesión, ya tuvo dos remates francos sobre la portería del Dibu, aquí viene con el tercero, la tiene Oyarzabal, filtra la pelota, Porro mete el centro, pero no hay absolutamente nadie por el otro costado, llegaba Rodrigo De Paul, le dice mía, Dibu Martina Burru.
4: Sí, pero fue el mejor centro, no llegó Baena desde el otro lado, el mejor centro que tenía espacio Baena y no creyó que pasaba.
10: Pero no había nadie, Mauro, por ese costado. Sí.
6: No había nadie, pero llega España con mucha facilidad y la selección argentina cuando recupera necesita que Messi entre un poco más en juego para tener un poco más el control.
10: Ah, bueno, Dibu se le entregó a Lisandro Martínez, la recupera y la regaló McAllister. Lamine Yamal, que si filtra la pelota, Fabián otra vez para Lamine. Se está equivocando Argentina en la salida. La recuperación es del conjunto de España. Guarda que venía a presionarlo y a madrugarlo Rodrigo De Paul a Cucurella. Da el pase ahora hacia atrás Cubarsí. Ya la tiene Pedro Porro otra vez para Pau Cubarsí. Solito está Baena y solito está Cucurella por la banda izquierda. Ya lo vio Fabián Ruiz.
4: Y Fabián Ruiz descendió solito.
10: Y aquí la tiene Cucu, le pega. ¡Razán! adelante. Cerca, muy cerca, Burru. Sigue avisando a España.
4: Sí, tenemos que corregir. No hace superación numérica y de juego. Y esto nos está creando problemas. Y Argentina está lento, como cansada, como en los otros partidos anteriores.
10: No va mal, Licha Martínez, Daniel.
0: Se va a retirar del terreno de juego el central del Manchester United. Listo, Nico Otamendi para ingresar a la cancha. Se va sentido, lesionado y además amonestado el número 6 de Argentina.
10: Muy bien.
8: Es que no. La esencia de Argentina tiene que ser la pelota. Al no tenerla, al perderla tan fácil, tienen que correr el doble. No van a tener recuperación. El desgaste es mayúsculo y España cada vez agarra más confianza.
2: Y sabe, sí, es desgaste físico y mental, porque ya los empiezas a ver también desesperados. Cuando no tienes el balón y cuando nada más tienes que ir atrás de la pelota, te empiezas a desesperar.
10: Se viene Nicolás Hernán Otamendi, 38 años, nueva incorporación del Club Atlético River Plate, partido 139, 8 goles, Chicho.
8: Sin palabras.
4: No, pero dentro de todo la desgracia de Licha, no viene bien que juegue Ota por el porte que tiene, por el juego aéreo que tiene la Dosar, y tiene más autoridad que Licha.
10: Y estaba amonestado. No,
8: y menos mal fue el que estaba amonestado.
4: Claro, yo pensé que había sido eso.
10: Qué bronca, ¿no, pibe? Perderte por una lesión, el epílogo de la primera etapa de una final del mundo.
5: Sí, sí, desde que salió, porque está bien lesionado más en este momento.
10: Bueno, ya estaremos atentos al señor Adham Makatme de Jordania cuando levante la pizarra electrónica. A ver cuánto vamos a jugar en esta primera etapa. Por ahora no pasa nada, 0-0, tres remates o dos bajo palos. El último de Cucurella salió del terreno de juego para la selección española. Nada de Argentina sobre la portería de Unai Simón. Trataba de pasar Nico González. Bien ahora en el cruce. Porro es lateral para Argentina. Tagliafico, no se me duerman.
7: Sí, hay algo tan emocionante como...
4: ¿Qué te llama?
10: Cuti. Messi. La pelota atrás para el Cuti. Viene ahora atrás para... el Dibu Martínez. Se abre el Cuti por la derecha. Por la izquierda, Otamendi. Mete el pelotazo largo para la araña. Despeja bien Unai Simón. Estaba habilitado. Estaba habilitado, Burro, el pase largo.
4: Sí, y el recurso de Argentina, buscar ese pelotazo a Álvaro o a Messi para llegar a gol. Pero es poco lo que puede hacer Argentina por ahora. Mejor que termine el primer tiempo lo más rápido posible.
10: La pelota la tiene otra vez. Le estaba rifando por ese costado el jugador Simón. ¿Cuánto más después de este ataque? Ahora sí, pierde el control otra vez Nico González. ¿Cuánto más jugamos, Javier?
3: Jugamos 4 minutos, a mí, a recuperar.
10: El tiempo extra. 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
10: Viene a presionar la pelota. Ningún pase, pibe, de Argentina al compañero. Todos van hacia España.
5: Sí, y cuando pasan, no. Porque van, tienen 3 jugadores y se equivocan. Por eso es que el equipo argentino no ha llegado al arco. Muchas equivocaciones.
10: Aquí está saliendo Pedro Porro. 4 minutos más, Burru, se acaba esta primera etapa.
4: Sí, que se acabe lo más rápido posible para corregir, porque España lo superó. Ataca más en bloque, es muy simple lo que está pasando. Ellos atacan de a 8, pero en bloque, a pase cortito, van ganando terreno y después pueden meter una pincelada, una entrelínea, un centro. Nosotros atacamos después de una recuperación.
10: Pauco García atrás para Unai Simón. Messi que espera. Julián también. Aymeric Laporte. Se mete entre los dos centrales, como es habitual, o Rodri. Pasa cerca de Julián para que venga Pau Cubarsí. Gran mundial de Cubarsí la tiene Dani Olmo. Ahora para Pedro Porro. Pedro Porro que va a jugar, levanta y extiende los brazos y dice: ¿con quién juego?
4: Pero en esa jugada está muy claro. Olmo se tira y lo lleva a la espalda de Fernández y tiene que salir el central y quedamos mano a mano también con Oyarzaba. Es peligroso como estamos jugando. Tiene que, como dijo Chicho, este partido para Paredes.
10: Baena para Mikel. Filtraba para Baena, pero justito le estaba robando. Hay una falta sobre Messi, que era el que estaba robando la pelota, Javier, cuando Oyarzabal buscaba a Alex Baena.
3: Y había robado la pelota Messi, inicia el ataque y obviamente desde atrás para cortarlo a Messi. Oyarzabal le pega. Le pega en la rodilla izquierda le pega. Muy alto, pero despacio le pega. Lo suficiente para cortar el avance, sanciona Vincic.
8: Bueno, ahí acabamos de notar cómo McAllister llamaba a sus compañeros y les indicaba cómo agruparse, porque están saliendo de uno y por eso no manejan nunca la pelota.
10: La pelota la tiene ahora desde el fondo Enzo Fernández, la volvió a regalar, el pibe se desespera, no, la vuelve a regalar.
5: No, pero ¿cómo es posible que le peguemos la pelota a un compañero solito que está allá, hermano? Es increíble.
4: Es que Enzo no está acostumbrado ya a jugar en esa posición, él juega 20 metros más adelante, entonces acá tiene que correr más, tiene que lateralizar mal, y él no sabe esos truquitos. Cuando tiene la pelota te puede jugar fenómeno.
10: Se nos va la primera etapa. Nos da el gringo, pleno sol en la espalda a todos. Lo teníamos de frente, ahora bloqueador 45 para los muchachos. El balón para los que no están acostumbrados.
8: ¡Nosotros somos del Caribe!
10: Por eso, papá, que venga el gringo, no pasa nada. Viene la pelota ahora para Cuba Arcilla, la tiene Pedro Porro. Venía la presión ligera de Nico González, ya la está dominando de rodilla y entrega de sur del Cuti Romero. En salida de la selección argentina, atrás otra vez para el Dibu Martínez. Se nos va la primera etapa, va a despejar de zurda de punta y para arriba el Dibu, buscando a Nico en el pivoteo. Pedro Porro en los precisos instantes en que el árbitro Zlatko Vences hace sonar su silbato indicando el final de esta primera etapa aquí en New York, New Jersey. Por ahora no pasa nada en la gran final. España y Argentina empatan 0-0. Hacemos una pausa, 4 minutos para todo el país, y regresamos con los comentarios del equipo mundialista de fútbol de primera, la radio del mundial.
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0: City. Pero esto no termina, dramático final, la tiene Cucurella. Falta de Cucurella. Tiro libre favorable a Argentina. Eso ahora nunca, pibe, para el albiceleste.
1: La última, es la última, es la última.
0: La va a colgar Dibu. Van a buscar a todos. Lo llaman a Kempes. Lo llaman a Burru. Lo llaman a Valdano. Va a buscarla Leo. Paredes, Simeone, McAllister. Van todos arriba en el área. Despeja con golpe de cabeza Ferran Torres, que la revienta. ¡Señoras y señores! Las que ven si casa sonar su silbato. Ha terminado el partido. España. España es campeón del mundo. España suma su segunda estrella. Después de 16 años. Y se arma el tole-tole. Ha ganado España. Se armó la pelea. Leandro Paredes. Así no puede terminar. No. Así no puede terminar un mundial. Hay que saber ganar, pero hay que saber perder. España es campeón del mundo. Como Andrés Iniesta aquella noche de Sudáfrica. Como Andrés Iniesta en aquel momento en Soccer City. Hoy Ferran Torres hace el gol de la victoria y España es campeón del mundo. España tiene su segunda estrella. España le ha ganado por la mínima diferencia a la selección argentina por 1-0. Hacemos la pausa y regresamos en el Después del Fútbol por Fútbol de Primera, la radio del Mundial.
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8: Hicieron un esfuerzo enorme, perdieron como valientes que son, somos los jugadores argentinos y estos chicos también, pero sin duda que España lo ganó muy bien, lo podía haber ganado antes de la larga.
9: Gana el campeón de Europa, vigente pibe, gana con una extraordinaria generación de futbolistas, con un técnico del mismo corte del que ganó hace 16 años, Vicente del Bosque, perfil bajo, que trabajó con todas las divisiones inferiores de las selecciones que conoce estos muchachos y que armó un colectivo sólido que hoy corona como flamante campeón.
10: Ay, ganaron bien. Yo pienso que durante el campeonato mundial jugaron el fútbol que a la gente le gusta, por eso llevan tantas fechas de invicto, porque son muchas fechas de invicto de la manera que juega, y ganaron merecidamente y pudieron ganar brutalmente. El Dibu fue la figura del partido.
9: Y un detalle no menor, Mauro, le encajaron una vez nada más contra Bélgica, en 8 partidos un gol en contra.
11: Solo un gol en todo el mundial es impresionante. Lo que pasa es que llegó a la final las dos mejores selecciones y podía ganar cualquiera. Argentina notó mucho el desgaste físico que hizo contra Inglaterra, y hoy físicamente hemos visto una selección de Argentina que sufrió mucho, que estaba muy cansada, pero aún así siguió luchando y gana España, una generación muy buena de futbolistas y una propuesta de controlar el partido muy buena.
9: Con un equipo que probablemente su mejor estrella no brilló en este mundial, que es Lamine Yamal, pero un equipo que prioriza, Chicho, lo colectivo antes que lo individual.
12: Sí, un equipo que sabe a lo que juega, que lo tiene muy claro. Un entrenador que no hace cosas raras, que hace posición por posición, que sabe a quién mueve y a quién no. Un equipo que brilló desde la tenencia. Un equipo que se supo defender desde la tenencia, un equipo que siempre manejó la pelota y que no traicionó su identidad.
9: Y jugadores, Manolo, que cuando les tocó ingresar, hoy Eric García o Zubimendi, y en los otros partidos no desentonaron.
13: Es un equipo realmente muy completo. Quizá no es espectacular porque no es un equipo que tenga esos ataques espectaculares, pero te va secando, va jugando con la tenencia del balón, te va metiendo en su juego, te va quitando todas las oportunidades, y cuando tiene por ahí alguna, entra y te mete un gol, como fue en esta ocasión, ¿no? Realmente hizo un muy buen mundial la selección española. Le costó trabajo porque lo luchó con todo Argentina, pero finalmente el equipo que más mérito tuvo se llevó el campeonato.
9: y cuando parecía, Daniel, que lo perdía, porque no que lo perdía, pero que no concretaba las opciones que tuvo frente a la portería de Martínez, llega Ferran Torres como aquella noche en Johannesburgo hace 16 años, llegó Andrés Iniesta.
14: Bueno, era lo que le estaba faltando durante el partido, porque la realidad es que fue el mejor desde el primer minuto hasta el último de los 120 que aquí se jugaron. Fue la mejor selección del torneo sin ninguna duda, el equipo menos goleado, un equipo que en todos los partidos sometió a sus rivales desde la tenencia de la pelota, incluyendo a la poderosa selección francesa, a la que todos veíamos como finalista después de una marcha tremenda en el arranque del torneo durante 6 partidos. La verdad es que poco que decir, un equipo coral, un equipo que ha hecho de su funcionamiento colectivo su principal virtud, un equipo que ni siquiera tuvo que depender de su principal jugador diferencial para ganar partidos y para consagrarse campeón del mundo, porque en esta Copa no vimos al mejor Lamine Yamal y sin embargo celebra con todo merecimiento la conquista de esta segunda estrella, prácticamente invicto, un gol en 8 partidos, más media hora extra que se jugó hoy.
9: Muy bien, vamos rapidito a la pausa. Está hablando Ferran Torres, viene la ceremonia de premiación. Hacemos la pausa y volvemos a New Jersey.
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9: Bueno, le avisamos a las estaciones afiliadas que por ahí nos vamos a pasar un poquitito más de lo que era el final, porque viene la ceremonia de premiación. España se planta para hacerle el pasillo al campeón que hasta aquí llegó y el subcampeón del mundo. Pero sobre todo, y qué mejor que Jorge Burruchaga, campeón y subcampeón del mundo, hable de esta generación y sobre todo del mejor jugador del mundo, de Leo Messi. Uno dice el último baile, nunca se sabe, Burru. Pero evidentemente este pasillo significa además el homenaje de todo este estadio y todo el planeta fútbol a un jugador que con 39 años fue una de las figuras de esta Copa del Mundo y que le ha dado tanto, pero tanto no solamente a Argentina, sino al fútbol. Y eso uno lo ve reflejado en este país cuando recorremos la MLS y vemos que los chicos que no son argentinos, que son hispanos, que son asiáticos, que son europeos o africanos, se ponen la 10 de Messi.
8: Sí, sí, realmente fue así como decís vos. Esta generación, después de haber ganado esa Copa América en Brasil, es como que se liberó, sobre todo Lionel, en cuanto había peleado tanta que se le habían negado. El haber ganado lo llevó ahí a él, como decimos, madurar y afrontar que una generación que dorada, que también fue la del 14, no estuviera, y empezaron los chicos estos que acaban de jugar otra final junto, y un equipo que gana el Mundial 22, que lo ganó claramente bien, sin ninguna discusión, remontándose también al resultado. Y este Mundial tenían que defender y lo defendieron por ahí con menos armas técnicas, menos armas de juego de equipo, porque se notó mucho los problemas de lesiones de algunos jugadores y el entrenador jugó prácticamente con 15, 16 jugadores y no usó todo el resto. Eso no critico la decisión, cada uno hace lo que quiere. Pero fue muy bueno el proceso, la eliminatoria, y desde el 22 todo lo que hizo Argentina y estar hoy acá recibiendo el segundo premio no es un fracaso, es un gran proceso y por ahí de los mejores de selecciones argentinas en mi país. Y con relación a Leo, yo creo que dio todo. Nadie esperábamos este rendimiento, que corra, que juegue, como lo hizo, con el orgullo, con lo que tiene que ser un líder futbolístico, con lo que tiene que ser un líder para los chicos, como decís vos, un líder que es callado, tranquilo, que no anda con voltereta. Yo creo que el mundo, así como en Qatar quiso que se fuera campeón, acá es como que pasaría, me da la impresión que pasaba lo mismo, ¿no? Pero bueno, es su despedida seguramente, se va con la cabeza bien en alto, como el equipo, luchó lo que pudo, las mermas físicas se notaron mucho, y Argentina no solo en este partido, sino en algunos anteriores, sufrió como Cabo Verde, sufrimos con Egipto, y desde el juego, cuando yo digo sufrimos desde el juego, porque desde el juego no estar bien nos cansaba y este equipo no está acostumbrado. Pero chapó para ellos, felicitarlo por todo lo que hicieron, realmente fue genial. Me siento identificado con este resultado y con la lucha de un equipo que estaba nocado y no puede hacer más nada. Y que España, como decís también, le perdonó la vida en los 90 minutos. Estuvo dos Argentinas y pudo haberlo empatado. Y Argentina no podía más que eso.
9: Vamos a ir a la pausa porque se está tardando la ceremonia de premiación. 4 minutos para todo el país y regresamos ya con la ceremonia de premiación para coronar al nuevo campeón del mundo, el bicampeón del mundo. España es campeón del mundo en Estados Unidos, México y Canadá 2026.
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6: Ese guión y en ese libreto que muestra su director técnico, Luis de la Fuente.
7: Sí, sin duda alguna, porque encajar solamente un gol en todo mundial y tener tanto control del partido, yo creo que es una selección que tiene muchos méritos. Es una selección joven y también mérito de su entrenador por el trabajo, por todo que ha hecho en el mundial. Llegó a la final las dos mejores selecciones y hoy ganó la selección que tiene unos números muy buenos, un solo gol encajado y el control de los partidos como así. Realmente es impresionante mérito de España.
6: Andrés Iniesta fue con Mario Kempes quienes trajeron la copa antes del partido. El otro campeón del mundo, Sergio Ramos, lleva la más linda, la Copa Mundial que ganó con sus compañeros en 2010. El abrazo con Luis de la Fuente para ponerlo en el podio, Chicho, y para que comiencen a transitar los personajes, los directivos, pero los protagonistas, los verdaderos protagonistas de este deporte.
8: Ya era hora de que llegaran con la copa, ya, la verdad que España ha hecho un muy buen mundial. Recuerdo el mundial pasado cuando Argentina en el primer juego contra Arabia Saudita perdió. Y ahora España en el primer juego de este mundial solo logra empatar en el debut. Cosas para mirar para el futuro, pero España le ganó a Portugal, le ganó a Francia y le ganó a Argentina. Por eso es el gran campeón.
6: El presidente de la FIFA, Gianni Infantino, en compañía del presidente de los Estados Unidos, Donald J. Trump, ingresan al terreno de juego. ¿Acaso por el tema de la seguridad se tardaron un poco más de la cuenta? Manolo Sol, llegan los directivos para que comience la procesión y la entrega de medallas a los árbitros, a los subcampeones del mundo y a los campeones del mundo, que van a recibir además, como en los deportes y en los campeones de los Estados Unidos, de los deportes de los Estados Unidos, el anillo de campeones del mundo.
9: Se tarda muchísimo, es la verdad, todos están ya desesperados, lo que quieren es que esto dure lo menos posible y se ha tardado mucho tiempo, ya todos están desesperados.
6: Daniel Chapela, bueno, va a comenzar la ceremonia de premiación, llegan los directivos. Y como se había presagiado y ocurrió en el Mundial de Clubes de la FIFA el año pasado, está también la presidenta de México, la señora Sheinbaum. Está también su majestad, el rey, y los altos dignatarios para entregar los premios.
10: Es el momento menos futbolero de todos este, ¿no? Salvo cuando se entrega la Copa del
6: como
10: Mundo.
6: El medio tiempo.
10: Sí, tal cual. Significativo ese abrazo que se dieron Sergio Ramos y Luis de la Fuente, porque fue de la Fuente el técnico que dejó a Ramos fuera de la selección española, el que decidió no llamarlo más. Y hubo un abrazo en el momento en que Ramos llevaba la copa al podio, y hubo otro abrazo cuando Sergio Ramos saludó uno a uno a los campeones del mundo y terminó nuevamente entrelazado con el técnico campeón del mundo.
6: Zlatko, Vincic, Javier y todo el cuerpo arbitral reciben, por supuesto, la medalla de la final. ¿Nos escucha, Javier?
11: Controlar el... ¿Me escuchas ahí? ¿Ahí me escuchas?
6: Sí, perfecto.
11: No, digo, como recuerdo, un pésimo trabajo. A mí no me gustó para nada el arbitraje de Vincic. Excesivamente permisivo en algunos casos. Creo que el partido tuvo algunas constantes, que fue el dominio de España durante todo el juego. El deteriorado tan alarmantemente deteriorado el estado físico de los argentinos que duró todo el partido, desde que empezó, que resignó el campo, perdió pelotas, no pudo tener absolutamente nunca el control de la posición del balón. Y eso lo llevó a los roces continuos, a cometer infracciones leves, que después fueron subiendo de tono precisamente por la permisividad del árbitro. Lamentablemente se va con ese trago amargo, no es un mal árbitro, pero bueno, no le encontró nunca, nunca le encontró el pulso al juego. Permitió, reitero, en exceso las brusquedades, y errático en muchos fallos, y muy permisivo, tendría que haber amonestado y expulsado mucho antes de lo que lo hizo, y luego después también perdonándole la vida en el juego a Paredes, a varios jugadores que volvieron a cometer excesos, irregularidades, y él no actuó como correspondía. El partido terminó, nadie puede decir que influyó en el resultado, ganó, el partido tuvo un justo ganador, claro, pero bueno, quedaron muchas cosas en el tintero, muchos interrogantes para desnudar de este, para mí, tan mediocre arbitraje que tuvo la final.
6: Sangre joven, 19 años, y es campeón del mundo, como en alguna vez Tomasito Miola le entregaron como el jugador más joven, el mejor jugador joven de esta Copa del Mundo para Pau Cubarsí, el central del Fútbol Club Barcelona.
0: Un gran merecimiento para este chico, que lo vimos cuando empezó en el Barcelona con mucha prestancia, mucha personalidad, mucho juego, y hoy en este Mundial la rompió, no poniéndose nunca loco de la presión de lo que fuera la final, y merecido para él.
6: Estos chicos que lo han ganado absolutamente todo en Europa y a nivel también del continente en divisiones menores, dirigidos por Luis de la Fuente. Muy bien, el guante de oro, un solo gol en contra. ¿Cómo?
10: Merecidísimo.
6: Total, un solo gol en contra en la derrota, en la victoria 2-1 contra Bélgica, que venció la portería de Unai Simón.
8: Bueno, eso demuestra lo que fue España como equipo, porque España creo que pocas veces sufrió, porque siempre se defendió con la pelota en los pies, y cuando lo atacaron tuvo en Unai Simón un cerrojo que supo defender a cabalidad esa portería española.
6: El presidente de la Conmebol, Alejandro Domínguez, el presidente de la CONCACAF, Víctor Montagliani, el presidente de la Asociación del Fútbol Argentino, Claudio Tapia, el presidente de la Real Federación Española, el señor Lausán. Y aquí viene también Unai Simón, entonces, con el guante de oro al mejor portero de esta Copa del Mundo. Y aquí le entregan entonces el balón de la selección española, balón de oro en Europa hace un par de temporadas, Rodri.
10: Bueno, yo creo que el premio a Rodri tiene que ver con lo que hizo España en este Mundial, de una selección de la que valoramos el colectivo, pero diría que Rodri fue la representación de esa identidad que la selección española mostró a lo largo del torneo, que no dependió de una figura, que tuvo una cantidad de jugadores destacados, y donde Rodri fue el hombre que manejó los hilos en la mitad de la cancha, los tiempos, un futbolista que fue creciendo mientras avanzaba el Mundial y que hoy vuelve a consagrarse.
6: Una aduana, Mauro, en la mitad de la cancha, el capitán, que vino de un par de lesiones, le costó recuperarse, volver a la titularidad al Manchester City, y aquí va a levantar en instante la Copa del Mundo.
7: Sí, un maestro en el centro del campo, controla el partido, España defiende con la pelota. Y todo lo que genera ahí tiene mucho que ver lo que hace en la cancha todo el tiempo, cómo controla el partido. Y bueno, hay que felicitar a la selección española, sin duda.
6: Bueno, Capote, por supuesto, en los premios individuales para el campeón del mundo, que le hace pasillo, como debe ser, porque de eso se trata este deporte, Manolo, el fair play. hacerle pasillo a esta generación extraordinaria de futbolistas, campeones y subcampeones del mundo, que van a pasar por allí ante el aplauso de la selección española liderada por su capitán, el mejor del mundo, Leo Messi.
9: Hay que reconocer lo que hizo esta selección argentina, la manera como luchó, la manera como se entregó. Así que, bueno, de eso se trata también el fútbol, ¿no? Es un deporte donde tienes que reconocer lo que hace tu rival, así que más que merecido lo que le hacen ahí el pasillo a la selección de Argentina.
6: El abrazo de Claudio Tapia, de Alejandro Domínguez con el capitán de la selección argentina, Burru, una generación que lo ganó también absolutamente todo a nivel futbolístico y que seguramente continuará con un proceso con Lionel Scaloni al frente de la selección argentina.
0: Sí, sin duda, con 4 años jugando 2 finales, con el proceso de la eliminatoria, con todo lo que te dije anteriormente, merecido llegar hasta acá. Lamentablemente no estuvo bien en este partido y en alguno de los anteriores, pero llegó a la final, que era lo más valioso para ellos, con pocas armas, con poca fuerza, pero mucha dignidad, mucho amor propio. Y es el gen que de alguna manera todo el mundo no te habla de los argentinos. Y murió de pie como tiene que ser ante la selección española, que merecidamente es campeona. Pudo haberlo ganado en los 90 minutos y tener un gol en contra y jugar de la manera que juegan. Tienen que levantar la copa como lo van a hacer ahora porque lo merecieron.
10: Yo quisiera hacer además, Burru, un reconocimiento a la manera en que se ha manejado esta selección argentina desde que la conduce Lionel Scaloni, ¿no? Hay un espíritu que está marcado por el entrenador. Es verdad que en el partido pueden pasar cosas, puede haber roce, puede haber falta.
6: Leo Messi, la cámara y la pantalla, porque claro, sabe que es el último baile, ¿no? Y emociona a todos. La verdad, no hay que ser argentino para emocionarse al verlo romper en lágrimas, en la buena y en la no tan buena, ¿no? Sabe que es el último baile, son 39 años, sabe que hasta aquí habrá llegado con la selección argentina. Lo hizo todo para volver a ser campeón del mundo y defendieron el título, obviamente, hasta el final, para irse una prórroga.
0: Sí, sin duda, como dijiste vos, el proceso con Lionel Scaloni, su cuerpo técnico muy bueno, pero también de un líder como fue él, que con tantas adversidades durante varios mundiales que jugó, habiendo ganado a los 35 años su primer mundial, con otro equipo totalmente distinto, con este mismo repite esta historia, que no se le dio el resultado, pero se tiene que ir con la frente en alta, con que se rompió, como que dejó un liderazgo en nuestras juventudes, ya sea del fútbol, de la vida misma, de lo que es la lucha, la resiliencia de seguir más allá de los problemas.
6: Y eso es increíble, pibe, ¿no? Porque mira, 39 años, lo ganó todo, está más allá del bien y del mal, está él, su vida, su nieto, todo arreglado, pero ese espíritu combativo, ese gen competitivo y esa demostración lo entrega con esta lágrima.
12: No, se va como los grandes, como un grande como ese, se va merecidamente, más por el campeonato mundial que hizo, espectacular. Y bueno, hay que felicitarlo, ahí hay un ejemplo a seguir y hay que felicitar a Messi con su equipo.
6: Se extiende la bandera española en el terreno de juego mientras que los jugadores de la selección argentina, mano derecha, están con su gente, están con su barra que lo siguen alentando. Va a llegar el campeón del mundo. Señoras y señores, uno por uno, David Raya, uno de los porteros suplentes, y pasan de a uno, Daniel, cada uno de los campeones del mundo.
10: Marc Pudil, el hombre que entró también en el último corte de la convocatoria, Alex Grimaldo, que vio prácticamente toda la Copa del Mundo desde el banco de suplentes porque Marco Cunella no dejó lugar para nadie. Eric García, que terminó teniendo un rol importante al entrar en la final en un partido que todavía no estaba definido. Marco Llorente, el lateral derecho que comenzó como titular en este Mundial y que terminó desplazado por Pedro Porro, sin duda el mejor lateral derecho de esta Copa del Mundo.
6: Gran Mundial de Pedro, con la bandera en la cintura, el autor del gol, Ferran Torres, está el primer ministro de Canadá, el presidente de los Estados Unidos, la presidenta de México. Uno a uno van llegando los campeones del mundo, que reciben la medalla. Dani Olmo, que también hizo una magnífica Copa del Mundo. Mauro, el número 10, alternando con Miquel Merino. Jeremy Pino, que hoy no vio acción, pero que jugó, por supuesto, también varios partidos.
13: Sí, Dani Olmo hizo un gran mundial.
7: los primeros pases ahí, cómo da esas asistencias para que su compañero no entre fuera de juego. Es un jugador extraordinario también. Es una generación muy buena de futbolistas españoles. No es por acaso que son campeones hoy aquí, solamente tendo encarado un gol y tendo hecho un gran mundial como el que hicieron. Hay que felicitar a esa generación. Muchos jugadores muy jóvenes que tienen mucho por delante todavía.
6: Alex Baena también recibiendo la medalla de manos del presidente de los Estados Unidos, Nico Williams, que hoy ingresó y ahora ya pueden besarla, pueden acariciarla, pueden tocarla. Cada uno de los campeones del mundo que suma su segunda estrella. 18 años, pibe, campeón de Europa y campeón del mundo. Sí,
12: ganó todo con 18 años.
6: Ahora hay que cuidarlo el muchacho, ¿no? Digamos, Manolo, que vaya, digamos, por buen camino y bien aconsejado, ¿no?
12: Que se cuide, ¿verdad?
6: Que se cuide.
13: Arrancó bravo.
6: Recibe de su majestad y del presidente de la Real Federación Española el abrazo, Lamin Yamal. Aparece su hermanito, por supuesto, en la pantalla, Pau Cubarsí. Gran mundial, Daniel, de Cubarsí.
10: Sí, sí, para mí el mejor central del campeonato. Hizo una dupla con Aymeric Laporte de altísimo nivel. Y creo que Cubarsí se benefició de tener al lado un central de experiencia como Laporte, que lo ordenó, que lo estabilizó. Y Cubarsí rindió como un central de mucha más experiencia de la que tiene. Dos veces campeón de liga con el Barcelona. Y hoy puede decir también que es campeón del mundo.
6: Panda, Borja Iglesias, que jugó unos minuticos pero es campeón del mundo, por supuesto. Viene Don Luis de la Fuente, el arquitecto de este éxito. Recibe el abrazo del presidente de la FIFA, Don Luis, que lo ganó también todo a nivel de selecciones juveniles. Aquí hay un tema formativo también en la Real Federación Española, más allá de todos los inconvenientes de la presidencia y el cambio de la presidencia en su momento, sí, polémico, sí. Después del éxito de la Mundial Femenino, España es campeón del mundo femenino y masculino. El próximo año en Brasil van a tener que defender ese título.
10: Y Luis de la Fuente dirigió 8 finales en selecciones menores y en la mayor, ganó 6 de esas 8 finales. Un técnico ganador que recondujo a la selección española, recordemos que venía de varios fracasos después de haberse consagrado en Sudáfrica 2010.
6: Aquí viene el momento esperado, señoras y señores. Rodri y la número 16 va a recibir la Copa Mundial de la FIFA. La besa, la acaricia, va con sus compañeros y viene el presidente de la FIFA con el presidente de los Estados Unidos, como fue en el Mundial de Clubes. Cucurella preguntaba a qué hora se iba, pero ahí está, la va a recibir otra vez. Vienen los dos, Donald Trump y Gianni Infantino. Empieza a saltar España. Aquí está Rodrigo. España celebra. España es campeón del mundo. Segunda estrella para el equipo y se queda para la foto.
13: Se queda.
6: Se queda como fue el Mundial de Clubes. Va.
13: Ahí lo va a buscar.
6: Ahí lo va a buscar Infantino a un lado con él.
13: El lado mamá.
6: Le dice, let's go.
13: Ni bola le da.
6: La foto. Señoras y señores, España es campeón del mundo. España suma su segunda estrella. España se ha consagrado 16 años después campeón del mundo de la FIFA y usted lo ha sintonizado, lo ha disfrutado en 104 partidos de costa a costa en la Unión Americana por Fútbol de Primera, la radio del Mundial. Es el momento de ir a la última pausa, pero es el momento de agradecer a cada una de nuestras estaciones afiliadas a lo largo y ancho del país por la confianza a cada uno de nuestros programas y a cada uno de nuestros partidos, al gran equipo mundialista de Fútbol de Primera, a los que estuvimos en esta final privilegiada privilegiado de poder contárselas y a los compañeros que estuvieron desde el primer día. A todos y cada uno de ellos, muchísimas gracias. A Claudio Gutiérrez, al mando de la nave en todos los partidos, que estuvo siempre al pie del cañón, por supuesto. También a cada uno del cuerpo de producción, liderados por Nico Bravo. A Néstor Racino en la coordinación general, en cada uno de los detalles, por supuesto, de nuestras transmisiones. A nuestro director Andrés Cantor y al socio fundador de Fútbol de Primera, que dejó la piel y estuvo con nosotros durante los 104 partidos. Alejandro Guzmán, que está aquí con nosotros, dejando sus responsabilidades también personales. A todos y cada uno de ustedes, gracias por la sintonía y gracias por compartir esta Copa del Mundo inolvidable con Fútbol de Primera. Hacemos la última pausa y regresamos para abrochar la transmisión.
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26: Gracias a nuestras más de 200 estaciones afiliadas de fútbol de primera, gracias a Jimmy Pérez, que estuvo siempre al pie del cañón también con las afiliadas y en el trabajo con las estaciones. Gracias a todos ustedes, fundamentalmente los oyentes de fútbol de primera, que nos han acompañado en estos 104 partidos. A nombre de todo el equipo mundialista de fútbol de primera, de nuestro director Andrés Cantor, del socio fundador de fútbol de primera Alejandro Gutmann, quien les habla, Sammy Sadovnik, les dice gracias por la sintonía del Mundial. Y hasta el mañana con el programa diario de fútbol de primera. Por vuestra sintonía desde New York, New Jersey, muchas gracias. Salud, España campeón.
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